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0: Muy, pero muy buenos días, audiencia de la 90.7. ¿Cómo están? Bienvenidos y bienvenidas a compartir otra mañana en esta jornada de miércoles. Cuando son las 7 horas 11 minutos en todo el país, en este 29 de julio de 2026. Selva sin patio. Acá estamos,
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0: Para comenzar a compartir un nuevo día, abriendo una nueva jornada junto a todos ustedes allí del otro lado.
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0: para compartir el canto popular uruguayo, nada más y nada menos, por el aire de la 90.7. Cada día, de lunes a viernes, de 7 a 8, estamos por acá,
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0: por los estudios de la radio, para compartir con ustedes
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0: buena energía,
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0: este comienzo de cada día juntos.
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0: ¿Cómo está la barra del otro lado? ¿Qué dice? ¿Qué cuenta? Todos mis amigos y mis amigas que sintonizan la radio cada día y que nos acompañan desde su casa, desde el taller, desde la cocina, desde el tambo, desde la carpintería, desde la metalúrgica, desde el taller mecánico, desde la panadería, desde la estación de servicio, desde todos los lugares y desde cada rincón, desde el auto, desde el ómnibus, desde donde estés, sintonizando la 90.7 y comenzando junto a nosotros un nuevo día, abriendo una nueva jornada. Comenzamos con la música de Numa Moraes, Nenena. Escuchamos Matungo, estamos escuchando Un Cantor por el Norte, Samba y Milonga. ...091-222-907... para que te puedas comunicar con nosotros. ¡Qué jornada de miércoles, ¡Qué gran jornada de miércoles!
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0: 9 grados a esta hora, la sensación térmica 7 grados... la máxima se elevará a los 16 grados el día de hoy, la mínima de 7 para esta jornada.
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0: el viento 13 kilómetros la hora en estos momentos, la humedad 93%. Esto según The Water Channel.
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0: Inumet dice que para este miércoles 29 de julio de 2026 por la mañana estará nuboso y cubierto, precipitaciones escasas aisladas mejorando. Vientos del sureste de 20 a 30 kilómetros en la hora, rachas de hasta 50 kilómetros. Para la tarde-noche de esta jornada de miércoles, nuboso, periodos de cubierto, neblinas, vientos del sureste rotando al este de 10 a 30 kilómetros en la hora, rachas de 40 kilómetros. La máxima, según Inumet, el Instituto Nacional de Meteorología,
2: que vuelvas ni reparo,
0: será 17 grados, la mínima de 8 para esta jornada desde el Aeropuerto Internacional de Laguna de los Patos.
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0: Esta es la información del Instituto Nacional de Meteorología, entonces, para esta jornada de miércoles.
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0: ¡Buen día, Jairo!
2: Miente.
0: 29 días de ñoquis, me dice María por acá.
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0: O sea que para hoy matambre, ¿no?
2: Galería, deja la cortesía.
0: Además de matambre de leche, los ñoquis del 29, me dice María, claro que sí. Montuco de pollo, carne, buena jornada para todos y cariños a la barra. Ya les voy adelantando algo, Ahí los días especiales se los adelanto. Como la cazuela, por ejemplo, cada tanto.
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0: Y bueno, 29, día de ñoquis y la roti, como siempre. Como no podía ser de otra manera. Ya puedes reservar, ya te lo voy diciendo para que vayas reservando. Buen día, Jairo Viejo, Ruta 1 presente. Camino a Traeras pasamos. Pasanos, pida patrón de Chalar. Vamos arriba, gracias por sintonizar la radio, Gracias, el grillito. Abrazo grande, la barra de Ruta 1. Buenos días por la mañana, Jairo Facundo. Podría ser el tema Morir en la Capital por Pablo Estramín. Dedicáselo a Laura, que se fue a trabajar a otros mundos, dice por acá. Se fue a Montevideo, una cosa de loco. Abrazo grande para el amigo Chico Jordán.

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Hola chicos, dice un mensaje por acá. Hoy 29 día de ñoquis. Seguro que los más ricos los hace María allí en la Roti. Ya saben dónde ir a comprar, amigos. Hay una canción, Regalo de Bodas, cantada por el Pepe Guerra y el Zabalero. Es como una receta hecha canción, muy linda, dice por acá Marisa. Hoy se la dedicamos a María. Muchísimas gracias. El saludo grande, María. Entonces, Marisa, desde Marisa, se la vamos a dedicar a María.

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0: Ahí pasaba Regalo de Bodas, dedicado de Marisa para María, ¿eh? 091-222-907, se tiró el celular para abajo del escritorio.
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0: El saludo grande, enorme, gigante y el abrazo apretado.
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0: Para mi amiga de Los Ángeles Guevara. Está sintonizando la radio frente a la estufa con el mate amargo por salir a trabajar. Pero antes.
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0: Enciende la radio, nos escucha, se llena de energía para afrontar esta jornada larga,
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0: Qué espectacular. Qué lindo que esté ahí del otro lado acompañándonos.
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0: Te mando un abrazo grande,
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0: 7 horas 27 minutos en todo el país. Ya sabes, si precisás leña para estufa o para parrilla, Miguel Font, 091-071-014.
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0: Le mandamos un abrazo grande a toda la barra de Il Ticino.

0: Muy buenos días, ¿cómo anda don Jairo Facundo y toda la audiencia? Bueno, esperemos que bien. A mal tiempo, buena cara. Y para eso, para cumplimentarlo, ¿qué hay que hacer? Y escuchar el programón, claro. Esta mañana. Con eso ya le vamos a pegar un giro de 180 grados.
1: Es lo que es le
0: para
1: digo
0: encarar
1: de
0: la mañana de la mejor manera, vamos arriba. Mi amigo, por este lado acá, bueno, esperemos que doña Nati haya pasado, perdón, señorita Nati, haya pasado un lindo cumpleaños. No nos llegó invitación,
1: no,
0: esto hay que mencionarlo. No llegó la invitación, no llegó torta,
1: no
0: llegó nada. Lo único que llegó es el clima inhóspito. Más nada. Así que bueno, en este quiebre de semana, mi amigo Bisagra, miércoles, si los hay, pedirle un temón. El tema Me Levanté de Lucía Aramburú.
1: Hola.
0: ¿Qué lo tiró?
1: ¿Cómo pronuncia?
0: Totalmente como es y como marca. Así que bueno, no hay margen de error. Abrazo grande para usted, para toda la audiencia y vamos arriba. Que a mal tiempo, buena cara. Con este tema, volamos. Volamos en este día miércoles. Acuérdese lo que le digo.
1: El saludo grande, Pablo. Gracias por sintonizar la radio, por compartir la mañana con nosotros. Dice María por acá, cariños a Marisa.

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1: Y después le figurito me extraña. A ver, trae la caña que vamos a meter. Y así se fue el rey.
0: Vamos arriba.
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0: a meterle pilas al miércoles, ¿eh?

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1: Ahí Nati hace llegar un sticker, ¿eh? Respuesta a lo que decía el amigo Pablo.
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1: Los muy buenos días, señor locutor. Si le da el tiempo a usted, no me podría pasar el tema del Orejano, pero la versión del Pepe Guerra, que cantó solo, dice por acá el amigo Juan Carlos.
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1: ¡Opa! Ahora sí, José.

0: Buen día, señor locutor. Sería tan amable de pasar la canción del Pepe Herrera de Cufré. Y como una... si no alguna de los brillantes.
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0: Te saludo grande, Mica. Ciudad.

0: Ustedes escucharon esa música y creyeron que había llegado Pereyra.
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0: Pero Pereyra se viene recuperando, Pereyra, de aquella semana que estuvo acá.
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0: Le mandamos un abrazo grande al gran Santi, a toda la barra de la misma cuadra.
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0: Buen día, dice Daniel por acá. Gracias, Daniel, por estar del otro lado, sintonizando, compartiendo la mañana con nosotros.
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0: Estamos escuchando Duro de Boca.
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0: tubo. La que sigue me encanta, tiene una letra espectacular, el Alpargata se
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0: llama.
1: 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Me diste amanecer estuve.
0: Esta se llama el Le canto al campo.
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0: Qué voz espectacular, qué belleza esta canción.
1: 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Y a la vuelta de la esquina se encontraba con su amigo el Alpargatas, que decía: queda mucho por hacer.
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0: Para el día de hoy, 29, día de ñoquis en la Roti. También, matambre a la leche.
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0: Hoy entonces, matambre a la leche con... bueno, con la guarnición que quieras, ¿verdad? Ya le iba a decir puré porque es el clásico, ¿no? Pero iba a agregarle puré.
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0: Para hoy matambre a la leche entonces y ñoquis. Con tuco de pollo, carne, dice María por acá. Buena jornada para todos y cariños a la barra, dice María.
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0: 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Para hoy entonces, matambre a la leche. Y como es 29, día de ñoquis en la Roti. Bueno, me voy porque van a ir a buscar con la música que estoy pasando el día de hoy. Canto popular. Muy bien, gracias a todos por estar, por sintonizar la radio, por compartir con nosotros cada mañana. El saludo grande para mis amiguitos y mis amiguitas que están yendo a la escuela a esta hora, quienes están yendo al colegio, al jardín, que tengan un hermoso día. Y claro, por supuesto, a mis amigos y amigas de Cádiz, que tengan una hermosa jornada de miércoles.
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0: Vamos arriba, nos vamos, nos reencontramos. Mañana jueves con todo el canto popular uruguayo.
1: Victoria.
0: Por el aire de la 90.7. Le vinimos a poner pilas al día miércoles.
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0: Creo que lo logramos, ¿eh?
1: Juan Chivi.
0: Vamos arriba, que pasen bien. Chau, chau.
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0: Hasta aquí compartimos 60 minutos de canto popular uruguayo. Mañana será otro día y con el entusiasmo de siempre volvemos para comenzar otra mañana.
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3: Bueno, un temita que hace muy poco tiempo lo volvieron a traer a colación acá en Uruguay, el zurdo, Luana y Emiliano. En este caso, los Guaira. Linda mañanita, linda, che.

Bueno, un bloquecito nuestro, sin ser los Guairas al comienzo. Tabaré Cardoso por un lado y el alemán por el otro.

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4: Bueno, se sigue adelante en esta mañana, gente, se sigue adelante en esta jornada. Javier Calamaro y Roberto Musso, mirá qué dupla. Metiendo el kiosco de la felicidad. Vamos.

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Bueno, todito portugués, ¿eh? Todito portugués es el señor Ricky Martin. Junto a Luan Santana.

Y ya que estamos en esta onda así, me da como romanticona, seguimos adelante. Y nos vamos con la gente cruzando el charco. En esta linda mañana, en esta agradable mañana. Sí, para mí es una agradable mañana. Todas las mañanas que tenemos la posibilidad de abrir los ojitos, es una agradable mañana. Por vos.

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3: De recorrida por la mañana, seguimos, gente. 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
3: belleza.
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3: 100% cuero vacuno. Y por otra parte, te voy comentando también,
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Dejó de sonar el tal Romeo. Le llegó el turno a Silvio Rodríguez.

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0: Hay temas que no tienen época, ¿no? Que no pasan de moda, que quedan en el recuerdo, en el cancionero popular. Y sin duda alguna, el tema Clara es uno de ellos, ¿eh?
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0: Y otra cosa que tienen los temas es que cada uno puede imaginar la historia, ¿no? Cada uno puede ponerle nombre a esa Clara. Cada uno puede pensar que el artista, que el intérprete, que el escritor lo hizo para alguien particular. En definitiva, la verdad es la verdad. O por lo menos la verdad que dice quien la escribió es que fue un tema que simplemente escribió. No fue para nadie en especial. Como en su momento Emiliano Brancieri contara que el tema Alba, por ejemplo, fue creado para su abuela. Este tema no, este tema dijo, un día pensé en una historia y la escribí. Y así nació Clara.

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1: Bueno, y seguimos en esta mañana, ¿eh? Seguimos disfrutando de esta agradable mañana.
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3: Bueno, aquí estamos comenzando, 3 minutos pasan de la hora 11, ya vamos a ir a las noticias de Algo en el Aire en esta jornada de día miércoles, ¿no? Es raro que nos olvidemos de la fecha, ya no sabemos ni dónde vivimos, ¿eh? Miércoles 29, claro, día de ñoquis, ahí por supuesto que lo podés estar encargando a Supermercado El Market, día de ñoquis, carne o de pollo, ñoquis caseros, de papa. Lo podés estar viendo en su Instagram y también en su red social de Facebook. Miércoles 29, entonces, programa número 809, que estamos comenzando aquí en la mañana tarde de Algo en el Aire. Ya se vienen las noticias y después te acompañamos hasta la hora 14.

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5: Buenos días para todos, bienvenidos a una nueva entrega informativa, jornada de miércoles 29 de julio del 2026. La Intendencia y UDELAR firmarán la escritura de donación del terreno definitivo este jueves. UDELAR evalúa descentralizar carreras universitarias en distintas localidades de Colonia. Este próximo jueves, mañana, la Intendencia y la universidad firmarán la escritura de donación modal del predio de la ex Sudamtex, donde se instalará la futura sede universitaria de la regional suroeste. En este marco, la institución evalúa avanzar en la descentralización de carreras universitarias en distintas localidades del departamento de Colonia. El presidente de la Comisión Coordinadora del Interior de la UDELAR, el profesor Liber Acosta, señaló que existe interés en localidades como Carmelo, Juan Lacase y Cardona, que han presentado proyectos para contar con propuestas de formación universitaria. Acosta destacó la expectativa que genera el proyecto y señaló que los nuevos coordinadores de la UDELAR en Colonia y Soriano deberán trabajar junto a las comunidades para analizar alternativas de descentralización.
6: La descentralización de la descentralización, yo lo menciono un poco así, que no tenemos una experiencia muy desarrollada. En general, las instalaciones han sido en las capitales departamentales, como también han sido en este caso, pero existe, sobre todo en Colonia, y también en Soriano, pero sobre todo en Colonia, una avidez muy fuerte por cómo se va a desarrollar la universidad en comunicación con el resto de la ciudadanía del departamento, con el resto de las poblaciones, que además tiene esas características propias del departamento, que no es que hay una capital departamental que tiene el 90% de los habitantes y las ciudades satélites el 10% y están distribuidas en un territorio muy, muy amplio y a distancias muy importantes.
5: La policía logra desbaratar una banda que realizaba estafas en varios departamentos. La Dirección Departamental de Investigaciones se llevó a cabo con éxito la operación Doppelganger, desplegada tras la recepción de múltiples denuncias por delitos de estafa. A raíz del análisis de la información y tareas de inteligencia, los investigadores lograron establecer la existencia de una organización responsable de al menos 14 hechos delictivos perpetrados en los departamentos de Rivera, Tacuarembó, 33, Soriano y Colonia. Bajo la correspondiente orden judicial, se ejecutó la inspección de una finca en Montevideo, donde se procedió a la incautación de un automóvil, dinero en efectivo y teléfonos celulares. Durante el procedimiento fueron detenidos dos hombres mayores de edad. Asimismo, otros dos individuos permanecen en calidad de requeridos por la justicia. Actualmente, los dos detenidos se encuentran a disposición de la Fiscalía actuante. El intendente recorrió los municipios de Nueva Palmira, Carmelo y Conchillas. En la tarde de este martes, el intendente de Colonia, Guillermo Rodríguez, encabezó la segunda gira semanal por los diferentes municipios del departamento. En esta oportunidad, el jefe comunal recorrió las localidades de Nueva Palmira, Carmelo y Conchillas. En Palmira, Rodríguez se reunió con el Consejo Municipal, recibiendo además a representantes de distintas instituciones, atendiendo consultas e intercambiando ideas. Posteriormente, en Carmelo, junto a las autoridades municipales, visitó obras y la nueva sede de la Asociación Civil Familias por Vida Carmelo. Finalmente llegó a Conchillas, donde recorrió las obras de cordón cuneta de la localidad junto al alcalde y concejales.
7: Que estaba muy contento de la ONG por la Vida en Carmelo con su nueva casita para poder atender distintos tipos de dificultades. En contacto con la gente, que es lo que me gusta, con mis directores, con todos los directores, sí, el de descentralización, el de obra, mi secretario privada, Jorge Torres, conversando y escuchando, y ahora estamos acá en este precioso lugar que lo miro y recuerdo cuando allá por el año 2000 venía y me reunía con la Junta Local de Conchillas en este mismo lugar. Así que la verdad es que muy contento y me encanta andar en esto.
5: Unas 17.000 personas viven con VIH en Uruguay y cada año se diagnostican alrededor de 800 nuevos casos. En el marco del Día Nacional de Respuesta al VIH-SIDA, que se conmemora hoy, miércoles 29 de julio, el médico infectólogo Jeremy Tairovich informó que se estima que unas 17.000 personas viven con VIH en Uruguay y que el 80% conoce su estado serológico. El especialista asistente de la Universidad Académica de Enfermedades Infecciosas de la Facultad de Medicina de la UDELAR e integrante de la Unidad de Inmunizaciones del Ministerio de Salud Pública señaló que cada año se diagnostican alrededor de 800 nuevos casos en el país. Explicó que la principal vía de transmisión continúa siendo la sexual y que la mayor incidencia de nuevos diagnósticos se registra en personas de entre 24 y 44 años con una edad promedio cercana a los 38 años. Tairovich destacó la importancia del diagnóstico precoz y recomendó que toda persona sexualmente activa se realice el test de VIH al menos una vez al año. Recordó además que un diagnóstico oportuno y el acceso al tratamiento permiten controlar la infección y llevar una expectativa y una calidad de vida similares a las de la población general. Vitiana Blum y Antonio Grimau se presentan hoy en Colonia con la obra El diario de Adán y Eva. El verdadero diario de Adán y Eva es, ante todo, una comedia inteligente, construida a partir del choque entre dos universos completamente distintos. Desde el primer encuentro, la obra despliega situaciones desopilantes, observaciones filosas y con un humor que nace de lo cotidiano, las diferencias, los malentendidos, las formas opuestas de ver el mundo. Actúa Vitiana Blum y Antonio Grimau, hoy miércoles 29 de julio a las 20 horas, en el Bastión del Carmen, entradas en Red Tickets y en boleterías del teatro.
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11: La URSEA publicó precios de referencia de combustibles para el mes de agosto con alzas en las naftas y el gasoil. El precio paridad de importación da un ajuste al alza del 1,86% para la Premium 97, de 1,84% para la Super 95 y de 6,99% para el gasoil y una reducción del 3% para el supergas. La decisión final sobre las tarifas que regirán en agosto las comunicará el Poder Ejecutivo en las próximas horas. Un hombre fue arrollado por un tren en la localidad de 18 de mayo. Un hombre mayor de edad falleció en la tarde de este martes, luego de ser embestido por un tren en la localidad de 18 de mayo en Canelones. De acuerdo con fuentes policiales, las cámaras muestran cómo el peatón

0: ante eventos extremos asociados al Super Niño. Así lo informó el ministro de Ambiente, Edgardo Ortuño, quien indicó que el objetivo es preparar al país para hacerle frente a los pronósticos para los próximos meses.
1: El país tiene que prepararse y en ese sentido te hablábamos con el secretario de la Presidencia, Alejandro Sánchez, que me ratificaba lo que había anunciado ya en Consejo de Ministros, que Presidencia va a crear un ámbito a nivel justamente de torre ejecutiva, naturalmente con el Ministerio de Ambiente, con INUMET, con quien ya estamos coordinando, y el Sistema Nacional de Emergencias, para preparar al país y preparar las medidas para hacer frente a lo que todos los pronósticos vienen indicando que pueden ser eventos extremos en los próximos meses. Así que, bueno, Presidencia de la República y SINAE estarán liderando este grupo de trabajo en los próximos días. Nosotros, como ustedes saben, tenemos la responsabilidad, ahora ratificada por la última ley de presupuesto, desde DINAGUA, desde la Dirección Nacional de Agua, de emitir las advertencias ante eventos extremos, ya sea sequías, en este caso lluvias copiosas y probabilidad de inundaciones. A su vez, el vínculo con el Parlamento y con el Poder Ejecutivo de INUMET es a través del Ministerio de Ambiente. Estuvimos reunidos justamente esta semana, dos reuniones con las autoridades de INUMET que están trabajando en este tema. Nos acercaron la información, los pronósticos y juntos vamos a trabajar con el Sistema Nacional de Emergencias. También estuve en contacto con Palomeque, quien lo conduce, y vamos a estar trabajando para tener medidas, seguimiento. Ya estamos teniendo un seguimiento, ¿verdad?, de los eventos climáticos en tiempo real. Es una prioridad para este año y el gobierno va a estar preparado, por supuesto, trabajando en forma muy cercana con los gobiernos departamentales. También lo comentábamos ahora en la visita al Congreso de Intendentes, que cambió sus autoridades. Así que estamos trabajando y nos estamos preparando.
0: Desde el Zunca señalan un avance en la negociación con las cámaras de la construcción. Su presidente Richard Ferreira dijo que se adelantó en el tratamiento de convenio uno para la reducción de la jornada laboral de 8 a 6 horas, de forma progresiva y sin pérdida salarial.
2: Avanzamos sobre la aplicación de la reducción del tiempo de trabajo, donde estamos considerando ahí un convenio a 4 años, donde la reducción del tiempo de trabajo se vaya dando progresivamente, con el objetivo o el resultado final es de llegar a una reducción de 40 horas de trabajo sin la pérdida de salario. Creo que todo esto es una buena señal para la negociación, si bien es cierto de que la plataforma también tiene otros puntos que nos interesa avanzar, por ejemplo, el tema de la promoción del empleo en la industria, seguir avanzando sobre lo que fue la creación de un centro de atención a la primera infancia, como también políticas de salud y seguridad en el trabajo, como así también sobre situaciones que se han venido dando en torno a la seguridad en la industria. Pero que creemos de que, bueno, que esta semana, el viernes, tenemos una nueva instancia de Consejo de Salario en la DINATRA y veremos cómo se va desarrollando la negociación en estos días, cuánto podemos avanzar en el resto de la plataforma, que a nosotros nos importa, y que en este sentido, bueno, creemos de que podemos o tenemos posibilidad de ir concretando algunos de estos puntos.
0: El Partido Independiente presentó una demanda judicial contra OCE para frenar de manera inmediata la obra de Casupá. La Federación Rural del Uruguay y los vecinos de Casupá son parte demandante, junto con apoyo de blancos y colorados. El líder del Partido Independiente, Pablo Mieres, dijo que la acción solicita la interrupción inmediata de todas las actividades que se desarrollan en la zona. Mieres acotó que la solicitud busca evitarle a Uruguay daños graves del tipo ambiental.
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1: Bueno, y por ahí estamos comenzando entonces. 36 minutos pasan de la hora 11 en este día de ñoqui. Che, estamos a un par de días que se termine este mes de julio, ¿no? Se nos va julio y por supuesto que entra agosto, y por eso estamos comenzando con música de la noche de la nostalgia, con los Tears for Fears, para invitarte ya a lo que va a ser una noche única, podríamos decir. ¿Única por qué? 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
2: No sé si se pueden tomar taxi.
1: ¿Cómo que no?
2: No sé si se pueden tomar, lo que sí te... No, yo creo que hay que tomar un taxi.
1: Claro,
2: y si por te eso. Paso la información.
1: Y el del taxi.
2: Déjame pasarte la información.
1: El del taxi no va a tomar. 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
1: 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Mi número está en todas las redes. En todas las redes, dale, la información está. No soy como otro que no ponen números, no ponen sexo, no sé para qué están en las redes, ¿no? Es como las colillas del WhatsApp, viste que le ponen las colillas para que veas si viste el mensaje o no viste. ¿Y para qué tenés WhatsApp? ¿Y para qué escribís o querés que te escriban? Si no querés saber si lo van a leer o no van a leer, porque borrá, dejate de pavada, tanta pavada.
2: Claro, sí.
1: Así que por ahí vamos
2: lo
1: a estar, ¿eh?
2: Entonces,
1: sí, dígame.
2: Queda clarísimo. No, queda clarísimo, entonces toda la información, la noche de la nostalgia, ahí está todo, y si quieren también te pueden contactar a vos, y si no, a esos teléfonos.
1: Ahí
2: y
1: está.
2: Bueno,
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2: Dos, perfecto, clarísimo entonces.
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2: Le pido una cosa, te propongo Para que el cierre suene redondo y no tan brusco, podrías decir algo como: y después seguimos con más información y la mejor compañía hasta las 2 de la tarde.
1: Bueno, gracias. Bueno,
2: en Algo en el Aire por Reflejos.
1: Bueno, ya lo dijiste vos, así que...
2: 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Es solamente para que suene más y que acomode de los auspicios de vuelta al contenido.
1: Escuchamos una cosa.
2: Para que lo tengas en cuenta.
1: Está, gracias. Te agradezco, pero si vos ya lo dijiste al aire. Así que, porque vos estás saliendo al aire. Así que, ¿para qué lo voy a decir yo? Yo le estoy preguntando ahora, ¿se terminó el Mundial o no se terminó el Mundial? Porque acá hay polémicas por todos lados sobre el Mundial. ¿Lo van a hacer de nuevo? ¿Qué pasa con el Mundial?
2: Bueno, a ver.
1: Va a ver. Yo le recomendaría que no, fuera mundial... que el que tuviera más en mente todo, no que buscar a cada rato, que tiene que buscar. Okay. Eso es lo que
2: Muchas
1: yo
2: gracias.
1: Lo
2: recomiendo.
1: No, por nada, por
2: gracias
1: favor.
2: Muchas gracias por el consejo, lo voy a tener en cuenta. Muchísimas gracias.
1: Bueno, pero no me contestó si se terminó el Mundial o no se terminó el Mundial.
2: El Mundial ya terminó, no hay repetición.
1: Bueno, ahora vamos a seguir con nuestros auspiciantes, con nuestra, la gente que nos acompaña. ¿Dónde es Centro Protección de Choferes de Rosario? 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Y por acá tengo esto acá, no sé si sabía que ¿qué dice? Japón estrena refrigeradores para humanos, esto es contra el calor extremo, como que se está viviendo calores extremos en distintas partes de Europa. Ahora están tomando precauciones también porque parece que viene otra nueva ola de calor en Europa. Es lo contrario, pero un poco más allá, con lo contrario que estamos viviendo nosotros, ¿no? Y Japón ha estrenado refrigeradores para humanos. Ahí lo tenemos a un ser humano adentro de una heladera. ¿Lo ha visto usted? ¿Lo sabía? ¿No?
2: No tenía esa información. Me parece bastante extremo, pero bueno, cada uno con sus cosas.
1: Bueno, nosotros seguimos con algo de Tears for Fears que nos están pidiendo acá al 091-222-907. Dice, pasate a The Bye for the Years. Bueno, ahí están, Tears for Fears.

0: Bueno, por acá pregunta si entrarán las vías las vías prontas para el último tren a dónde. Y yo qué sé, la verdad que no sé. Tendrías que preguntárselo a otra persona. Sí, aquí seguimos entonces con nuestros auspiciantes en la mañana tarde de Algo en el Aire. 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
0: 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Hay muy buenos cantantes en la frutería. Le mando un saludo estaba cantando un tema de La Vela Puerca, que estaba antes. Pues ahora vamos a pasar tema de La Vela Puerca. Así cantan ahí en la frutería mientras acomodan la gran cantidad y la gran variedad de frutas y verduras que tienen en Frutería y Verdulería Modelo, que también se encuentra en Berna y Carlos Cunier.

0: Claro. Muy bien. Entonces, me parece que quedó todo clarísimo. 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
0: Perfecto.
1: Nada más que perfecto, vas a decir.
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1: Cobrás
0: por
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1: 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La música de los Dire Straits aquí en la mañana tarde de Algo en el Aire.

0: 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Che, estaba hablando del Mundial, estaba mirando por acá, buscando algo, ¿no? Porque no, la verdad que no he hecho nada, no he buscado nada. Y no creo que vaya a buscar mucho más tampoco, porque la tengo a usted, que es usted la inteligente.
1: A ver, bueno, muchas gracias por la confianza. Venías muy bien, muy encaminado.
0: Arabia, escuchá esta. Esta tiene que ser cierta, porque en Arabia Saudita, el país, hicieron una isla en un desierto, hicieron una una pista de nieve en el desierto,
1: sí,
0: en el desierto, esto árabe, los árabes, sí, hacen de todo, la famosa palmera,
1: una locura.
0: Bueno, en Arabia, claro, Saudita, sí. Planea construir el Neom Stadium, un recinto con capacidad para 46.000 espectadores, ubicado a 350 metros de altura, o sea que van a hacer un estadio para 46.000 espectadores, ubicado a 350 metros de altura, 350 metros, va a estar bravo, va a colarse, le digo,
1: Claro.
0: Integrado en la estructura de The Line, la mega ciudad futurista que se desarrolla en el desierto, que ya se está desarrollando, obviamente, ¿no? Desde las gradas, los aficionados podrán disfrutar de los partidos con una vista panorámica única, literalmente por encima de las nubes. Van a estar encima de las nubes, según esta
1: impresionante
0: noticia.
1: Impresionante.
0: El estadio no estará sobre un rascacielos aislado, como muchos creen, pero por los videos virales, en realidad tomará parte de The Line, esta ciudad lineal de varios niveles, donde el estadio estará integrado entre el cuarto y quinto nivel de la estructura. Además va a funcionar exclusivamente, o sea, es una ciudad verticalmente, no como vivimos nosotros horizontalmente, vamos a decir, ¿no?
1: Claro.
0: Verticalmente, pero esto es una ciudad que están construyendo verticalmente, que se llama, para un poquito, que ya me olvidé, el estadio más futurista del planeta. ¿Cómo?
1: The Line.
0: Ahí está, la línea.
1: Se llama The Line.
0: La línea. Bien dicho. 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
1: Claro, en lo que necesitas siempre voy a estar para darte una mano y para ayudarte en lo que necesites.
0: Bueno, habías escuchado sobre esta mega estructura llamada The Line.
1: Sí, he escuchado. Es un proyecto bastante ambicioso.
0: Y ya lo están construyendo, ¿no?
1: Déjame revisar. Sí, hay partes que ya comenzaron las obras. Es un proyecto muy ambicioso.
0: Porque esto
1: en cuanto al estadio, está...
0: No, porque para el Mundial de... ¿Para 2034 o no? Es para el estadio, este es para el Mundial 2034. Ahí está, 2034. ¿Cómo sé de fútbol? 2034. Para el 2034, claro. Nosotros no estamos ni ahí. ¿Cuánto falta?
1: Claro.
0: 26, bueno, faltan 26, 30, 8 años.
1: Claro, faltan 8 años.
0: No creo. No, vos sí, no creo. ¿Cómo venimos? No creo. Pero si estamos, sí podemos. Pero va a ser bravo, va a colarse. Y ahí no van,
1: claro,
0: a... Los barra brava, ahí no van a tirar garrafa, como tiran acá de vez en cuando, que tiran alguna garrafa que otra del Estadio Centenario. O los argentinos te pueden tirar una tanqueta de la que estamos usando ahora aquí para andar por la ciudad. 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Nosotros vamos por la ciudad con la vela puerca. Esto es Algo en el Aire en esta jornada de día 29, día de ñoquis. Dale.

0: Bueno, le mandamos un saludo a Ramiro. Ramiro, no me quedó claro si vas a ir o no vas a ir, porque yo ya te adelanté dinero para este 24, así que no sé si vas a ir. Si, te digo que si no vas a ir a laburar, devolveme el dinero. Devolveme el dinero que te adelanté. Eso, y te mando saludos, Ramiro, así sos famoso, como decís, como me mandaba en el audio. También tenemos a La Vela Puerca sonando acá, y tenemos a la gente de la frutería y verdulería Modelo, que está cantando, pero está mandando ofertas también, ¿no?
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0: 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Ahora vamos a estar repitiendo lo de Matías. Y le vamos a estar poniendo a ver qué tenemos de la vela puerca por acá. ¿Qué más tenemos?

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1: Buen día, Zapato Silva, ¿cómo dice que le va? 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
0: 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Con la Vela Puerca, lo que es uno de sus grandes álbumes y que fuera conocido, ¿eh? La Vela Puerca. Y este primer sencillo que fue más conocido, ya tenía temas antes, La Vela Puerca, ni que hablar. El Viejo sonando mañana tarde, algo en el aire.

0: Bueno, por aquí continuamos. Entonces, 12 minutos pasan del mediodía. ¿Qué temperatura tenemos aquí en la ciudad de Nueva Albicia, Colonia, Uruguay? ¿Puede darme la temperatura? Así no lo busco yo. Y páseme las gotas para la
1: revista.
0: A ver, a ver.
1: Dale, ahora en Nueva Albicia tenés 13 grados, con algo de sol entre las nubes. Decí tranquilo que la máxima prevista es de 14 y la mínima va a ser de 7 grados.
0: Bueno, muy bien. Para la jornada de hoy, miércoles 29, para mañana 30, mañana sería jueves 30, ¿qué tiene? ¿Cuál es el pronóstico para mañana? Porque el sol no se ve mucho, por lo menos aquí en esta parte de la Nueva Albicia, ¿eh?
1: Ahora te lo confirmo. Sí, mira, para mañana jueves 30, mejor el tiempo. Se espera un día soleado, parcialmente nublado, con una máxima de 17 y una mínima de 13. Bastante más agradable que el día de hoy. Si querés, podés decirlo así al aire.
0: Sí, no, pero está vos al aire. Vos estás al aire, a ver si te queda grabado. Vos estás al aire, estás saliendo al aire, así que yo no voy a decirlo. O lo que tenés que... Che, hoy es el Día Internacional. ¿Ves que ponen cada boludez, loco? Día Internacional del Mal de Amores. Por farol, Dios me libre y guante. ¿Qué es el mal de amor? ¿Qué es el mal de amores? Dígame, ¿es la luz mala también? ¿Qué es el mal de amor? Dejate de pavada, loco. Voy a poner al gurú acá, pará, que voy a poner al gurú, creo que...
2: Ayer miraba una planta y...
0: Claro, sí.
1: A ver.
2: La planta no intenta...
1: El
2: acertar.
1: Mal de amores no es una enfermedad médica, es una expresión popular para describir ese dolor emocional que deja una ruptura o un amor no correspondido. En resumen, es una forma de nombrar ese dolor emocional. Si querés, lo dejamos así de claro para la audiencia.
0: No, lo dejamos así de claro, pero decime por qué hay un día internacional del mal de amores. Por farol, me vuelvo mono, como decíamos antes. Después nos reímos del gurú. Vamos a ver el gurú.
2: La planta no intenta ser perro.
0: Claro que está bien. Hay que ser el día del gurú.
2: Porque si quisiera ladrar,
0: claro,
2: dejaría de florecer.
0: Por eso.
2: Y en ese caso, no sería ni perro ni planta.
0: No, no.
2: Sería una ausencia de ser. Sentate en el pasto.
0: Sentate en el pasto. Día del mal de amores.
2: Anímate a ser tu propia planta. Y no ladres. No sos perro. Deja que tus hojas caigan. Porque si no caen, se quedan arriba.
0: Ve que no sé de esto, yo me río, sí, me río. Ahora, del día de mal de amores, para DJ Libby.
3: Estás
0: Libby.
3: Oyendo a DJ Libby.
0: Sí, sí, ya sabemos, dale.
3: Ya estoy lista para comenzar.
0: Bueno,
3: con
0: y comenzar, está peor que la otra.
3: Que según yo, ya forman parte
0: sí.
3: De la soundtrack.
0: Bueno, dale.
1: Voy de nuevo. Empecemos para decirlo Ministry of al aire.
0: Bueno, háblese.
1: Si lo vas
0: entre
1: a
0: ustedes.
1: Decir al aire, listo, arranco. Ok, para decirlo al aire sin vueltas, hoy se menciona en redes el llamado Día del Mal de Amores, pero no es una fecha oficial de ningún organismo internacional. Es una efeméride popular que se volvió viral y muchos medios la replican.
0: ¿Y quién la hizo? ¿Pero
1: la
0: quién
1: hizo?
0: Sí, ¿pero quién fue que hizo que sea el de hoy 29 de julio, el Día del Mal de Amores? ¿Quién lo hizo? ¿Julio Iglesias? Tal vez lo hizo Julio Iglesias, en serio te digo, no sé.
1: Bueno, a ver... No se sabe con certeza de dónde salió. Lo que sí se sabe es que nació de manera informal en Internet y se fue haciendo popular con los años, hasta que muchos medios la incluyeron en sus calendarios. Podés decirlo así, sin atribuirle a nadie en concreto. Es una efeméride de Internet que se hizo viral y nada más. Y si no querés darle más vueltas, también es válido.
0: También es el día internacional de la alita, no del pollo, de la alita del pollo, ¿eh? Ve que el Día Internacional también de la boludez podemos mandarle hoy, Día Internacional de la alita de pollo. También es. ¿Qué quiere que le diga? ¿Sí o no? ¿Tengo razón o no tengo razón? ¿No es el Día Internacional de la alita de pollo hoy?
1: A ver. Sí, hoy, 29 de julio, también se celebra el Día Internacional de la alita de pollo. Es otra efeméride popular, más de redes y medios que oficial. Si lo que es mencionar al aire, podés decir algo como hoy en las redes circulan varias efemérides curiosas, entre ellas el día de la alita de pollo, sin presentarlo como algo oficial.
0: No, acá están las efemérides internacionales, están en los portales de diainternacionales.com. Esto está registrado y avalado. ¿Qué quiere que le diga? Por las efemérides. Día Mundial de la Lasaña también, ¿no? Hoy.
1: Déjame revisar. Sí, también figura el Día Mundial de la Lasaña en varios calendarios. Es una celebración difundida.
0: De caque.
1: Claro, es una celebración difundida. No tiene reconocimiento oficial de organismos internacionales. Estos portales recopilan efemérides, pero no las avalan ni las crean. Si lo mencionas al aire, podrías decir que en Internet hoy circulan varias efemérides curiosas, como el Día de la Lasaña, junto a otras celebraciones populares que la gente comparte.
0: Estás al aire, ya lo estás diciendo vos, pero no sé, tampoco te entra a vos en la cabeza que estás al aire. Yo qué sé, no sé, hacé lo que quieras, la verdad que... Bueno, ahí al 091-322-907, ya te voy a pasando lo que se viene... Ya te lo paso acá. Te lo paso por acá, el 139. 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
0: 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Vamos a una tanda que tenemos que tener por acá y después, no sé, volveremos.
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5: Bueno, acá tenemos a alguien que está mal de amores. Dice, estoy mal de amores, Zapato. No voy a dar el número de teléfono. El nombre tampoco lo sé. Habría que mirar el perfil, pero tampoco lo voy a mirar. Debe ser una broma que han mandado. También me han mandado una foto de cómo se ve una persona sufriendo un mal de amor, ¿no? Acá en la foto se la ve muy contenta, pero no sé, este es el sufrimiento, este es mi sufrimiento, dice, de el mal de amor. Porque hoy estamos, hoy se celebra en las efemérides el Día de Mal de Amores. Por farol, Dios me libre y wander. La música de los Rolling Stones. Hay un periodista que le preguntó a Mick Jagger, porque fue el cumpleaños hace unos pocos días, no sé, sábado, domingo pasado, no sé cuándo fue. Le preguntó, ¿y qué se siente, no? Tener todo el dinero y cumplir un año más y tener esa energía. Y Mick Jagger lo miró y le dice, no se siente nada bueno ser viejo. Ahí claro, boludo, te va a envejecer, lo que tengas, vas a pasar mejor que uno que no tenga tanto dinero, pero ser viejo, déjame de pavada. Acá estamos con los Rolling Stones, entonces, en la mañana tarde de Algo en el Aire, dale.

Che, me pregunta si no vi alguna tanqueta, no anduve por el centro de Montevideo, pero no, yo voy por la periferia, por allá, yo voy al Samuel, al de donde era antes, llevaban a lo que comúnmente llamamos locos, ¿no? Por decir que somos normales nosotros, hay que ver, creo que hay muchos que tendríamos que estar ahí. Che, ¿por qué hay que seguirlo de cerca? Por suerte Uruguay zafa, dice meteorólogo, vigila fenómeno similar al 2005 que anda cerca, dice, sobre lo que tiene que ver con esto, que dice que hay todo un protocolo para el Gran Niño. Bueno, esto lo han puesto en los portales capitalinos, entonces hay que seguirlo de cerca. Por suerte Uruguay zafa en este día. Meteorólogo vigila fenómeno similar a 2005 que anda cerca. Ramis anunció vientos de hasta 200 kilómetros por hora. Si bien en un principio estaba previsto que llegaran a Uruguay, hubo un volantazo, dice Guillermo Ramis. Más allá de esta providencia, movimiento del sur, Ramis señaló que la depresión afectará a Uruguay, pero no con la potencia en la que lo haría, de 200 kilómetros por hora que se estaba anunciando, ¿no? Según lecturas anteriores del modelo, se situará sobre nuestro territorio, ¿eh? Así que por suerte Uruguay zafa, diste esta noticia actualizada. Va a haber un poco de viento, pero no con la intensidad prevista antes, ha expresado. Sin embargo, seguirá vigilando la cocina meteorológica. Por eso te estaba seguirá vigilando la cocina meteorológica por el modelo que se le ocurre cambiar una vez más y envolvernos en el huracán, ¿eh? Bueno, hay que seguirlo de cerca al niño, ya hay un protocolo, lo pueden haber escuchado en los titulares de hoy, pero ya creo que el presidente, el presidente había expresado que ya tienen un protocolo para esto del niño. Incluso este sábado y este domingo en Salto ya van a haber evacuaciones previas, porque se prevé que el río Uruguay, el río ahí esté desbordando, ¿no? El río La Plata, y etcétera, etcétera. Todo lo que trae el niño y el mega niño en estos días. Veremos qué es lo que pasa, ¿eh? Mi suembra cuenta historias mañana tarde en Algo en el Aire.

Bueno, ahí pasaba la música de Pecho Fierro. Estamos en la mañana tarde de Algo en el Aire. El día que apagaron la luz, la música de Charlie García iba dedicado para la gente de Rosario que nos está escribiendo aquí al 091-222-907. Una temperatura que no sabemos, tenemos a esta hora aquí en la ciudad de Nueva Albesia. Humedad debe ser bastante, 70-80, ponele, tampoco la sabemos. Pero para mañana jueves sí sabemos, 17 grados de máxima, una jornada soleada, una mínima de 13. Para este viernes se nubla, por suerte se nubla, estamos aburridos del sol. 23 grados la temperatura máxima para este viernes, 23 de máxima con lluvias, una mínima de 15. Este próximo sábado también lluvias, nublado, 18 de máxima, baja la temperatura el sábado. 8 de mínima. Baja la temperatura para este próximo domingo con una jornada nublada, sin lluvias. Máxima 15, mínima 10 grados. El lunes feriado, máxima 15, mínima 9. Una jornada nublada, doble feriado. Feriado pago entonces. Martes una máxima de 15, una mínima de 10, una jornada nublada. Y el próximo miércoles dentro de 7 días estaremos con una máxima de 17 y una mínima de 10 grados. 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

Bueno, ya vamos a comenzar con los titulares, como siempre lo hacemos en la mañana tarde de Algo en el Aire. 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

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Estamos actualizando las noticias. En categoría destacadas hacemos un stop. Intendente recorrió los municipios de Nueva Palmira, Carmelo y Conchillas. En la tarde de este martes, en la jornada de ayer, el intendente de Colonia, Guillermo Rodríguez, encabezó esta segunda recorrida por los municipios de Nueva Palmira, Carmelo y Conchillas. Policía logra desbaratar banda que realizaba estafas en varios departamentos. Otros titulares, Intendencia y UDELAR firmarán la escritura de donación del terreno definitivo este jueves, en la jornada de mañana. Trabajador de la obra de Colonia fue apuñalado por otro tras una discusión. ¿Qué más tenemos? Turismo retiró el artículo en la rendición que recortaba las pautas publicitarias a medios del interior. Tránsito, el no uso del casco y los accidentes con presencia de alcohol están por encima de la media nacional aquí en el departamento de Colonia. Un grupo de vecinos de Carmelo se movilizaron en la sede de Fiscalía por el robo de motos. Sigue la delincuencia. INACOP realizará un nuevo censo de cooperativas en el 2027. Aquí tenemos los titulares, entonces tenemos más noticias que tenemos para compartir en la mañana tarde de Algo en el Aire. Bueno, hoy se lo estábamos comentando, por suerte el Uruguay zafa, que lo que decía Ramis de estos vientos que iban a estar llegando a los 200 kilómetros la hora y que iban a estar afectando a nuestro país, aparte de nuestro país, ha cambiado y zafamos de esas ráfagas de viento. O en medio de la crecida histórica en Cataratas del Iguazú, murió un turista que iba en lancha. El diablo, lo titulan, El joven de 26 años y su familia contrataron una empresa para un paseo. El barco volcó y dejó dos heridos. Matraca nueva no es un juguete. Detuvieron a un menor de 14 años que llevaba un fusil AR-15 cargado. Buenito los nenes. Claritos los tantos, ni salvataje ni inyección de dinero. Casmo explicó que es lo que le pide al Estado. Boa suerte, cara. El Frente Amplio respaldó a Lula por los insultos de Milei y su intervención en la campaña electoral. Representativo, el debate público en Uruguay sucede en X. Una encuesta demuestra que no sería tan así. Es que las redes sociales es algo y uno agarra una red social y se piensa que que es la gran mayoría, no, es la minoría, la red social es la minoría, sí, de lo que opina y lo que repostea. ¿Qué más tenemos por acá? Aquí, a ver si tenemos algo de Donald, vamos a ver, acá tenemos noticias virales. Que saltó, hay de todo en la viña del señor, como se dice, ¿no? Saltó desde más de 4.500 metros. Y se tatuó en plena caída libre. Lo parió.
Bueno, es el día del mal de amor, está bien adjudicado. Y estaba con mal de amor. ¿Qué hiciste? No, me tiré y me tatué. De 4.500 metros me tiré y me hice un tatuaje. Ah, estuvo bueno, qué impresionante. 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

Che, 29 minutos, pasan de la hora 13. 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Ahora tenemos el sol afuera, como siempre decimos. Se ha acomodado un poco el tiempo, por lo menos vemos el sol en esta jornada de miércoles, en el día de, ¿cómo es? De los desamorados, ¿cómo es? ¿Cómo era el día que teníamos hoy? Pará que lo voy a buscar. El día de mal de amores, día de mal de amores. Ahí está, día de mal de amores este. 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La música de David Guetta, Alok, Black Figure, haciendo este Riser en la mañana tarde de Algo en el Aire.

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3: Por la Copa Sudamericana, Nacional derrotó 2-1 a Tigre en Victoria, pero no le alcanzó y se despidió. Maximiliano Gómez y Maximiliano Silveira hicieron ilusionar al tricolor al cabo del primer tiempo, pero Santiago López cerró la serie 4-2 a favor de los argentinos. Nacional quedó eliminado de la posibilidad de seguir en la Copa Sudamericana. Plaza Colonia juega este sábado frente a Miramar Misiones en el Parque Prandi por la fecha 12 del ascenso. El próximo sábado, desde las 20:30 horas, en el Parque Prandi, se enfrentan Plaza Colonia y Miramar Misiones. El Pata Blanca, por seguir en lo más alto, y el Cebrita debe salir de una situación complicada. Ya jugadas 18 etapas entre el torneo competencia y la primera rueda de la fase regular, Cerrito, Plaza Colonia y Oriental lideran con 28 puntos, Fénix tiene 27, Colón 24, Atenas y La Luz 23 puntos. Se realizó el lanzamiento de la Copa AUF Uruguay. El próximo 4 de agosto comenzará la quinta edición de la Copa AUF Uruguay con la disputa de la fase eliminatoria de equipos AUF, dando inicio a una nueva temporada de la competencia, que reúne a clubes de las distintas categorías del fútbol profesional, amateur y del interior. De acuerdo con el reglamento oficial, esta edición contará con la participación de 40 clubes. Toda la fase eliminatoria inicial, el torneo continuará, o tras la fase eliminatoria inicial, el torneo continuará con la segunda fase y posteriormente con las instancias de octavos de final, cuartos de final, semifinales y la final, todas bajo el sistema de eliminación directa. Participantes: 16 equipos de la Liga AUF Uruguaya, 8 equipos de la Segunda División Profesional, 4 equipos de la Primera Divisional C, 2 equipos de la Divisional D y 10 equipos de OFI. Ellos son Ferrocarril y Gladiador de Salto, Libertad de San Carlos, San Carlos de Maldonado, Porongos de Trinidad, Flores, Wanderers de Durazno, Sportivo Barracas de Dolores, Río Negro de San José, Nacional de Florida y Racing de Durazno.
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0: ahí se me zancó.
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3: La participante número uno.
4: Uno.
2: Es
4: uno.
2: El 063.
5: Cero.
4: 63.
5: Cero.
4: 63.
6: Llama.
0: Llamada,
2: Peti. Ahí vamos.
0: ¡Clave, clave!
2: ¿Jugamos a la palabra clave? ¡Palabra clave, palabra clave!
7: A jugar.
2: Gracias, Carlos. Hola, señor, deje de manejar.
8: Hola, sí, señora.
2: Ay, ¿Qué es
9: esto?
2: Parece un cohete.
7: Sí.
2: Están yendo. El cohete está yendo a la luna. ¿Quién es? Uy, ya. ¿Hola?
8: Hola, ya apagamos el auto. Lo que pasa bien. Es que nunca pensé que iban a llamar, entonces.
2: Bueno, buenas tardes. Buenas tardes primero.
8: Buenas tardes.
2: Palabra clave, palabra clave.
8: Árbol.
10: Alguien que me alcance el bisturí. Alguien que me alcance el bisturí.
2: Cuando yo digo palabra clave, usted me tiene que responder palabra clave, sí, palabra sí. Clave.
8: Bien.
2: Palabra clave, palabra clave.
8: Palabra clave, palabra clave.
2: Bien, lo dijo muy bien. ¿Y cómo es su nombre?
8: Nadia.
2: Ok, estoy hablando con Nadia. ¿No hay Nadia? ¿Hola? Llamen a otro. ¿Cómo estás, Nadia? ¿Con quién estás?
8: Bien, estoy con mi bebé y mi perrita que fuimos al banco.
2: No le entendí un poco. Pará, ¿estás con tu bebé y qué más?
8: Y mi pareja.
2: Ah, ¿tu pareja qué hizo? ¿Retiró dinero?
8: No, íbamos hacia el banco a retirar dinero justito, por eso.
4: ¿Dónde está?
2: Ah, bueno, ahora me cuentan en qué banco, qué sucursal, cómo están vestidos.
8: Bueno.
2: ¿De qué marca es el auto, el modelo, cómo termina la matrícula? ¿Así cuando salen del banco? Para, ya cerraron los bancos.
7: ¿Pudiste sacar plata?
8: No, al cajero, cajero.
2: Al cajero, al cajero.
7: ¿Pudiste sacar plata?
2: No, no sacó plata todavía, ¿no? Nadie nos sacaste.
8: No, no, no.
2: No, no, tranquilo. Hay que tener cuidado, hay que mirar alrededor. Te pido por favor,
7: Sí.
11: Sí.
2: Ok. Nadia, ¿vas a jugar con tu marido?
8: Bueno, sí.
11: ¿De dónde sos?
2: ¿De dónde son?
8: De 33.
2: ¿Están en estos momentos en 33?
8: 33. Sí, estamos en 33.
2: Bueno, un abrazo para la gente de FM Conquistador, ¿no?
8: Bueno.
2: Un abrazo. Nadia, jugamos, tenés 6 chances. 5 letras, 4 minutos.
11: Algo con 5 letras.
0: ¡Corre el tiempo, Peti!
8: Bien, árbol.
2: Árbol. Árbol es una palabra que habitualmente escuchamos.
7: Sí,
2: no sabemos por qué razón la tira la audiencia, pero es bienvenida siempre. Ahora, la letra L.
12: No.
8: Sí.
2: La letra O.
12: No.
2: La letra R.
12: No.
2: La B y la A están mal puestas. Y al 101.9.
8: Barba.
13: 101.9.
2: Barba.
14: Atención.
2: Qué bárbaro, Nadia. La primera B no va.
12: No.
2: La primera A no va.
12: No.
2: Porque ni la B ni la A se repiten. No.
5: No hay R. Bien.
2: La R no está.
5: No hay R.
2: No, no hay R. Y la B y la A están bien puestas.
5: Pin, pin.
2: Al 101.9 ahora empieza.
8: ¿Casaba?
2: ¿Cómo? ¿Cómo?
8: Casaba.
2: Cinco letras, mi amor. Cinco letras.
9: ¡Burro!
2: Al 101.9 ahora la gente se va a dar cuenta, creo.
0: ¡Clave, clave!
2: Al 101.9. No te puedo creer que todavía no acertaron.
12: No.
2: Nadia, te escuchamos.
8: Estoy pensando.
2: ¿Cómo que estás pensando? No hay mucho para pensar, ya sabes cómo termina.
5: Sí.
12: Sí.
8: ¿Pero la referencia de qué es la letra? ¿Piensa? La palabra.
2: No te voy a decir. No te voy a decir. Ya.
7: Dos minutos.
2: Dos minutos.
7: Ni más ni menos.
2: Se te fueron dos minutos, Nadia. Nadia, tirame cualquier palabra, sí, por favor.
8: Tiene B y tiene A. Para que estoy contando con mi pareja, a ver, son cinco letras.
5: ¿Qué pasan los minutos?
2: Pasan los minutos. Se te va el tiempo, Nadia. No puedo creer que te quedes estancada.
8: ¿Estás... ¿Balsa?
2: ¿Cómo? ¡Balsa! No,
9: no. ¿Qué tienen en la cabeza?
2: La B y la A están mal puestas. La L tampoco estaba en árbol. La S no está. Y la A es la única bien puesta en esta oportunidad. Nadia, te pido por favor.
13: Gracias, pero...
2: ¡Pará, no! ¡No! ¿Cómo no te vas a dar cuenta, Nadia? ¿Podemos tener un poco de sentido común? ¿Me tirás cualquier palabra que no tenga ni B ni A, por favor?
5: Un minuto.
2: Te queda un minuto.
8: Bueno.
2: Palabra de cinco letras. Así vas descartando.
8: Acaba.
2: Acaba. Perdón, perdón. Retírese, señor. Retírese. Retírese. La B y la A están bien puestas, pero las otras no están.
8: Cuba.
2: ¿Cómo?
8: Cuba.
14: Cuatro.
2: ¿Y cuántas letras tiene Cuba? Se peleó con el marido.
15: Se marchó.
2: Idiota, no me tiraste ni una palabra. Dale, debe. ¡Afuera! Tres, tres, dos.
3: El participante número dos.
2: Tres, tres, dos.
16: Recibido por la central no es correcto.
2: A ver. Tres, okay. Tres, dos.
14: Tres, tres, dos.

0: 3, 2.
1: Ahí vamos.
2: Apretá el verde, ¿viste? Cuando suena.
1: Sí, ponlo para atender. Palabra clave. Todo va girando. Ay, Dios.
3: Padre nuestro que estás en los cielos.
4: ¡Afuera!
1: Se va, ¿eh? Sí, chao. 5-4-9.
5: 5-4-9.
1: ¿Tenemos la mano?
6: Sí.
1: Mano ya al 101-9, se viene la mano.
7: Alguien está en el teléfono.
1: Pará, que estamos jugando a la palabra clave.
8: Hola.
1: Sí, señor.
8: Palabra clave.
1: Bueno, vamos arriba. Muy bien, señor.
6: ¿Cómo te llamas?
1: ¿Cómo te llamas, señor?
8: Hola.
1: Sí, buenas tardes, señor.
8: ¿Cómo le va, señor?
1: Muy bien.
8: ¿Todo bien?
6: ¿Quién habla?
1: ¿Cómo es su nombre, señor?
8: Jorge.
1: Ok. ¿Qué tal, Jorge? ¿Todo bien?
8: Todo bien, todo tranquilo.
1: Bien. La tiene.
9: ¿Está Jorgito?
1: Está acá, está al aire con nosotros.
9: ¿Jorge, no está?
1: Está al aire, Jorge. Jorge, saludá.
9: ¿Jorge?
1: Saludalo.
8: ¿Cómo te va? ¿Cómo te va? ¿Todo bien?
9: Es tu abuela que está hablando.
1: Es tu abuela, Jorge, que está hablando.
9: Sí.
8: Si está hablando de la ultratumba, entonces.
1: Sí. Mirá. Qué palabra, ¿eh? Sí. Pará. Jorge.
8: Sí.
1: ¿No es tu abuela?
8: No, no es mi abuela.
1: Pará. Jorge, es la abuela.
9: ¿Por qué?
1: Es la abuela.
9: No está, mijo.
8: No puede ser porque mi abuela está en la tumba.
9: La abuela que está hablando.
1: Sí, sí. Pará, está hablando del más allá. Jorge.
8: Claro.
9: Jorge, ¿no está?
1: Está, sí, señor.
9: No hay nadie.
1: No. Es increíble la primera vez que tenemos una...
9: No está, mijo.
1: Una como está, señora. Lo que pasa que es muy difícil comunicarse con el más allá. Sí.
9: ¿Qué?
8: Es verdad.
1: Sí. Para, Jorge, ¿cómo se llamaba su abuela con el respeto que me merece?
8: Mi abuela era un nombre sencillo, María nomás.
1: María.
6: ¡Hola, pucha!
1: ¿Su nombre es María, abuela?
9: Sí.
1: Ese es María, la abuela de Jorge. ¿Cómo está, abuela?
9: Bien, ¿y tú?
1: Bien. Se pasa bien en el más allá.
9: Sí.
1: ¿Quiere preguntarle algo, Jorge, a su abuela?
8: No, pero yo hablo seguido con ella igual. Okay. Siempre está presente.
1: Está muy bien, hay que hablar, sí. Señor, María, ¿me escucha?
9: Sí.
1: ¿Y el señor?
9: Se fue.
1: Pará. Pará. ¿El señor no está en el cielo?
9: Sí.
1: ¿Y se fue?
9: Se fue.
1: No te puedo creer.
9: No hay nadie.
1: Pará. Señora, sí. ¿Usted está en el cielo?
9: Sí.
1: ¿Y no está el señor?
9: No te digo que no está.
1: Pará. ¿Y quién más está ahí con usted? ¿Hay alguien?
9: Natalia está en el liceo.
1: ¡Hay liceo ahí arriba!
9: Sí.
1: No te puedo... ¡Pará! ¿Es parecido acá?
9: Sí.
1: No te puedo creer. ¿Y hay políticos?
9: No está.
1: No es... ¡Pará! ¡El Pepe está ahí arriba!
8: No, tenés que ir más abajo, ¿eh?
9: Después.
1: No te puedo creer. Jorge, ¿te das cuenta las cosas que hace este programa?
8: Lo que pasa es que capaz que estás llamando al número equivocado. Debe ser abajo, ¿eh? Claro, no debe ser en el cielo.
1: Claro, sí. María, ¿me sigue escuchando?
9: Sí.
1: Ok. Estoy...
9: ¿Quién habla?
1: Petinati habla.
9: Opa.
1: Okay. Ahora, ¿ustedes escuchan el programa ahí arriba?
9: Sí.
1: Buenísimo. Por eso se dio cuenta que estaba su nieto al aire.
9: Por supuesto. Sí. Jorgito. ¿Por qué?
1: Ay, lo llamo.
9: ¿Está Jorgito?
1: Sí, está.
9: ¿Jorge no está?
1: Está.
9: No hay nadie.
1: No, sí, está.
9: No está, mijo.
1: Está, Jorge, salude a la abuela, dígale.
8: Esperá, es increíble porque acá, viste que la doña dice Jorge, mi abuela me decía Jorge a veces, ¿no?
1: Claro, es ella. ¡Jorge! ¡Jorge! ¡Jorge!
0: Lo que no logra el Petit no logra nadie.
1: Claro, es cierto. ¡Jorge! Jorge, ¿escuchaste?
8: Sí, te escucho.
4: La palabra clave.
1: Claro, tenemos que jugar la palabra clave. ¿Escuchaste a Nadia recién?
8: Sí.
1: Bueno, ya sabés la palabra, ¿no?
8: Creo que sí.
1: Sí.
8: Como estaban hablando de muchos ídolos que ya han fallecido, creo que viene por ahí. Pero vayamos.
0: Atención.
1: Bueno.
9: Corre el tiempo, Peti.
1: La palabra es...
8: ¡Tumba!
1: ¡Tumba! ¡Es correcto! Porque un tatuaje uno se lo lleva a la tumba, ¿no?
8: Claro, también tenés razón, claro. Sí.
1: ¿Usted tiene tatuajes?
8: No, no tengo. Soy de los pocos en Uruguay que no tiene tatuajes.
1: Yo tampoco.
9: ¿Por qué?
1: Otra vez, la abuela.
9: ¿Jorgito?
1: Sí, ganó. Ganó en la palabra clave, abuela.
8: Opa, bueno, opa. Me alegro mucho.
1: ¿Para qué dijo? ¿Qué dijo, abuela?
9: Opa, opa.
1: Jorge, te ganaste el pequeño electrodoméstico de Enchuta. Te mandamos un abrazo.
8: Muchas gracias, Peti. Un abrazo y saludo a toda la gente.
1: El celular que termina en 143 puso la palabra clave a las 17 horas, 17 minutos, 35 segundos y no existe.
4: ¿Alguien me puede averiguar?
1: ¿Alguien me puede averiguar?
4: 094-282-802.
1: Al 094-282-802.
4: ¿Alguien me puede averiguar?
1: ¿Alguien me puede averiguar?
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0: Ah, ah. Apostás a tener una familia con esa persona y bueno, está. Pasó.
1: Atención, porque lo que decís es importante, Valeria. A veces uno elige pareja para formar una familia, aunque sepa que ese hombre no es el amor de tu vida.
0: Sí.
1: Pero sí es el amor que imaginás para tener una familia. Qué loco esto, ¿no?
0: ¿Cómo? Sí.
1: Vos cuando estabas con tu pareja anterior,
0: sí,
1: te dabas cuenta que no era el amor de tu vida, pero era la persona con la que querías formar una familia.
0: Sí.
1: Esto pasa, atención, más seguido de lo que uno imagina, ¿no?
2: ¡Hola, pucha!
1: Formar una familia, elijo a esta persona. Enamorarme y enloquecerme, elijo a otra.
2: ¿Tenemos que hablar de esto?
1: No siempre coincide el amor de tu vida con la persona que elegís para formar una familia. Interesante esto, ¿eh?
2: ¡Hola, pucha!
1: Valeria, ¿cuántos hijos tenés?
0: Tengo 4.
3: ¿Cómo?
1: ¿Todos con la misma?
0: No, 3 con una pareja y otro con otra.
1: Ok, 3 con una y una con...
2: ¡Hola, pucha!
1: ¿Sentís como que te pesaba, como que es una carga esto? ¿O como que te cuesta hablar del tema? ¿O sentís que es algo incómodo en tu vida?
0: Sí, es medio incómodo, sí.
1: Bueno, pero vos elegiste tener familia también. A veces uno
0: sí,
1: no,
0: claro,
1: elige,
0: obvio que sí.
1: No
0: sí,
1: elige,
0: sí,
1: aparecen sí, los hijos y bueno. Pero vos elegiste tener hijos con estas dos,
0: sí,
1: personas.
0: Sí.
1: Y no está mal.
4: No.
1: No está mal. Mm-mm. Me imagino que la historia tampoco debe ser tan buena, ¿no?
0: No fueron buenas.
1: A veces uno imagina que elige una persona para tener,
4: sí,
1: familia.
4: Sí.
1: Tiene familia y como padre o jefe de familia es un desastre. Bueno, me
0: sí,
1: parece que va a, sí, ser mejor darle una mano con el tipo que quiere.
0: Bueno,
1: con la historia entonces pasada, o con las, sí, historias pasadas, tuviste 4 hijos.
0: Sí.
1: Bien.
4: Sí.
1: Y tuviste un hijo con tu última pareja.
0: Sí.
1: ¿Qué edad tiene tu hijo?
0: 7.
1: 7 años.
5: Bien. Sí.
1: ¿Y el hombre que amás, el hombre de tu vida, el amor de tu vida, también tiene hijos?
0: Él sí tiene hijos con otras parejas.
1: ¿Otras?
0: ¿Otras?
1: Ah, bueno.
0: Antes de conocerme a mí, tuvo otros.
1: Sí, ¿y cuántos hijos tiene?
0: Él tiene 2.
1: ¿2? ¿Una y una?
4: Sí.
1: Digo, un,
4: sí,
1: hijo con una mujer y otro,
4: sí,
1: hijo,
4: sí,
1: con otra mujer.
4: Sí.
6: ¿Cuál es la cuenta que hay que sacar?
7: 6.
1: Nada, 6,
4: sí,
1: en total.
7: 6.
4: Sí.
1: 4,
4: sí,
1: y 2, 6. Hay que poblar el país. Valeria, imagino que es más fácil cuando uno tiene hijos engancharse con alguien que tiene hijos también.
5: Sí.
0: Sí.
1: Ok.
0: Puede ser.
1: Y la relación empezó a crecer entre ustedes dos.
0: Sí.
2: ¡Son amigos! ¡Amigos!
1: No, son pareja. Son pareja,
5: sí,
1: desde hace 5,
5: sí,
1: años. Es el amor de tu vida y vos considerás que ¿él siente,
7: atención,
1: lo mismo por vos?
0: Sí.
1: ¿Cómo
3: sabes?
1: ¿Te lo dijo? No, no.
0: Que yo,
1: atención,
0: era el amor de su vida,
1: sí, no,
0: nunca,
1: no,
0: me lo ha dicho.
1: No.
0: Pero que me ama, sí.
1: Bueno, pero hay una,
7: atención,
1: distancia, ¿eh?
0: Sí, ya sé, ya
1: hay,
0: lo sé.
1: Hay una,
0: sí,
1: distancia,
4: sí,
1: entre te amo y sos el amor de mi vida.
0: Sí, lo sé.
1: Ponele, de acá a Parque del,
4: sí,
1: Plata, te amo. De acá a Punta del Este, el amor de mi vida. ¿No?
0: Sí.
1: Va en el camino.
4: Sí.
1: Pues todavía,
4: sí,
1: le falta un trayecto largo.
0: Bueno.
3: Siga derecho.
1: Siga derecho.
6: Recalculando.
1: No, ¿cómo recalculando, señor?
3: Siga la autopista.
1: Siga la autopista, señor. Siga. Va en el mismo camino. Derechito, derechito.
3: Cambie de autopista.
1: No, no cambie, no cambie. Valeria.
0: Pero lo importante es que los amamos igual.
1: Bueno, de eso se trata.
0: Dependiente tampoco, del otro.
1: Tampoco hay que sentir que uno es el amor de la vida del otro.
0: Claro, uno no lo puede sentir, el otro sí.
1: No, pero aparte no se trata de comparar amores.
0: Claro.
1: Ni intensidades.
0: Capaz, no.
1: Cuando uno está enamorado o está en pareja, siente cosas que con otra persona no sentía. Y
0: claro.
1: Y también viceversa. Digo, viceversa.
0: ¿Cómo?
1: Viceversa. Viceversa. Bien, Valeria.
0: Sí.
1: La relación empezó a crecer.
0: Sí.
1: Y por supuesto, él te presentó a sus hijos.
5: Sí.
0: Sí, sí, me los presentó.
7: Y vos, se ha formado una pareja.
1: Vos le presentaste a tus hijos.
0: Sí. También, sí.
1: Bien, buenísimo. Cómo me gustan las parejas ensambladas.
3: La familia creció.
1: La familia creció.
5: Sí, sí.
1: Valeria, sigamos adelante. ¿Por qué se distanciaron la primera vez?
0: Ah, porque era una loca.
8: ¿Te metió los cuernos?
0: No,
1: pará. No entendí. Si apareció una loca en el medio o, no, o te volviste loca.
0: No, yo por mis malas actitudes.
1: Uy, ah.
3: Cuidado con esa.
1: No sé si notaron que desde el primer momento no dábamos cuenta que estaba rayada.
9: ¡Esa loca!
1: ¿No? Vale, ¿a qué le llamás malas actitudes?
0: Y como de hablarle mal.
1: Ah, bien, hablarle mal. Bueno, pero todos tenemos un mal día. Pero sí, lo tuyo era lunes, martes, miércoles, jueves, viernes, sábado, domingo. Claro. ¿De qué signo sos, Vale?
0: De Piscis.
1: Pisciana. Bien. ¿Conocen a gente de Piscis? Chicas de Piscis.
5: Sí.
1: ¿Ustedes conocen? Sí, sí. Yo tampoco, no tengo.
10: ¿Y por casa cómo andamos?
1: No tengo idea, no sé cómo son las piscianas.
11: Atención.
1: Oh, sí, sí, tengo.
5: Sí.
12: Dunga Dunga.
1: Para.
3: Contalo, ¿cómo fue?
1: No, ¿cómo se? Vale, sigamos.
0: Sí.
1: Una pareja no se rompe porque una habla mal. A no ser que hables mal constantemente.
0: Sí, exacto.
1: Bueno, te pasaba. Hay momentos y momentos, pero por suerte.
13: Así es la vida.
1: Así es la vida. Triunfó el amor y volvieron a estar juntos.
0: Sí.
1: Y así pasó sucesivas veces.
0: Sí.
1: ¿Todas las veces te dejó él?
0: Sí.
1: Ah, bueno. Bueno.
14: Ya no la aguanto.
1: Bueno.
0: Y yo un par también igual, pero...
11: Atención.
1: Todas...
0: Pero después lo volví a buscar.
1: Sí.
0: Para pedirle perdón.
1: Lo volviste a buscar...
0: Uh-huh. Sí.
1: Para pedir perdón.
0: Sí.
1: ¿Los problemas se arreglan en la cama?
0: Los problemas se arreglan hablando.
1: ¿En la cama?
0: No, hablando.
1: Hablando.
9: ¿Y después?
15: Traca, traca.
1: Bueno, después.
0: Después.
1: Sigamos adelante, ¿vale?
9: ¿Qué pasó? ¿Qué pasó?
1: Una y otra vez le hablaste mal. Tuviste actitudes malas con él, pero él...
16: ¡Se terminó!
1: No, no, no, él dijo alguna vez se terminó.
16: ¡Se terminó!
1: No me llames más, se terminó y se fue.
0: Me dijo, sí, sin ser esta vez la otra, me dijo que se terminaba y que no quería volverme, que no quería volver más conmigo.
14: ¡Hola, pucha!
11: Atención.
1: ¿Y cómo lo volviste a enamorar o a hipnotizar?
5: Con la boca abierta.
0: Sí, no. Ah, yo le escribía de vez en cuando y, y bueno, está. Después nos empezamos a escribir otra vez.
1: Se volvieron a escribir. Uh-huh. El hombre es más débil para volver, ¿no?
5: Sí.
1: La sí. mujer no, la mujer corta.
4: No.
1: Definitivamente sí. Es un tema que deberíamos hablar,
6: Sí.
1: ¿Vale?
6: Sí. Tenemos que hacer algo.
1: El hombre es más débil cuando
10: Atención.
1: Una ex lo llama para volver. La mujer es más dura, más cortante.
6: Sí.
1: Y cuando
6: sí.
1: se termina, se termina. ¿Es así?
11: Sí.
0: En mi caso, como yo siento lo que siento por él, yo siempre trato de buscar para poder arreglar las cosas.
2: ¡Ay, la pucha!
1: Buscás para volver a arreglar las cosas, pero también encontrás cómo estropear las relaciones.
0: Parece, sí, también.
1: Parece. Valeria, ¿y ahora qué pasó? ¿Y ahora qué pasó?
0: Bueno, ahora el sábado fui con mi nene para la casa y...
1: Pará, este sábado pasado fuiste sí. con tu hijo de 7 años
0: sí.
1: para la casa de él.
0: Sí.
1: Bien.
0: Comimos unas pizzas, miramos una película, nos acostamos.
1: ¡Qué lindo!
11: ¡Muy
0: el
11: bonito!
0: El nene se acostó con nosotros en la cama y...
1: Muy bien.
0: O sea, para esperar que se durmiera y pasarlo a la otra cama que tiene el otro dormitorio y poder dormir juntos nosotros.
1: Bien, o sea que... Pará, me estoy imaginando...
10: Atención.
1: Ese planazo de sábado. Voy con mi hijo de 7 años a casa, mi amor. Él los esperó.
11: Sí.
1: Hicieron pizzas.
11: Muy
1: vieron una peli. ¿Se acostaron a ver la peli en la cama?
0: No, en la cocina.
1: En la cocina. Y después, a la hora de dormir,
10: Atención.
1: Digamos que vos acompañaste a tu hijo de 7 años a que se durmiera en la cama grande, ¿no?
0: Sí, o sea, los tres nos acostamos en la cama grande.
1: Claro, porque a todos...
6: ¡A la camita!
1: A todos, siendo niños, nos gustaba dormir en la cama grande. ¿Quién no? Todos nos tirábamos en la cama grande.
6: ¿Y después?
1: Claro, y él te miró y te dijo...
12: Ojo.
1: Cuando se duerma, lo pasamos a la otra cama y nos quedamos durmiendo juntitos.
0: Sí.
1: Bien. ¿Y qué pasó?
0: Se durmió.
1: ¿Se durmió?
0: Yo sé que me abrazó y yo estaba esperando que el nene se durmiera, pero me dormí yo también.
6: ¿Cómo?
0: Ya me dormí.
1: Bueno.
6: Pelotuda.
1: Momento. A veces pasa, uno
10: Atención.
1: Se duerme cuando está en la cama, se duerme.
6: ¡Ay, no doy más!
1: Por más que uno está con buena compañía, a veces viene cansado y se duerme, sobre todo cuando tu hijo se durmió, vos te dormiste con tu hijo, ¿no?
0: Sí.
1: ¿Se durmieron los dos?
0: Sí.
1: Claro, pero el tipo que tenía en la cabeza...
13: Traca.
1: Ay, tipo, ya se había imaginado cómo seguía la película.
13: Ponela.
1: Claro. ¿Qué le decía la conciencia, que el angelito que estaba acá en el hombro?
13: Y ponela.
1: No, ese era el diablito. El diablito le decía.
15: Quiero mover la marioneta.
1: ¿Le decía eso el diablito? Para un momento, Valeria, no me digas nada, se durmieron los tres.
0: Yo sé que en un momento él se levantó y salió del dormitorio, porque escuché, y yo salí atrás de él y él se había ido a acostar a la otra cama chica.
1: Bueno, no está mal, buen tipo. Me parece buen tipo, el tipo está bien.
6: Magnífica idea.
1: Ah, que mamá parte, mamá con el hijo, no es mi hijo. Dormimos
0: sí, con, pero no, no es el caso porque no es así.
1: ¿Cómo que no es así?
10: Atención.
0: Y no, porque generalmente él no se va a un dormitorio a dormir solo y dejarme a mí sola en la cama.
1: Bueno, pero no estabas sola, estabas con tu hijo que se había dormido.
0: Sí, pero yo lo conozco y ya se había enojado.
1: No, ¿cómo que no? Para uno no se puede, no. No. Uno no se puede enojar.
11: ¿Sí o no?
1: Porque el nene duerme, se durmió el nene y se durmió la mamá. O sea, se durmió, estás cansada, no te quería.
6: Son feos esos momentos.
1: Bueno, a ver, nos podemos...
6: Todo depende de la situación.
1: Claro, uno imagina un planazo de sábado que el nene se duerma.
16: ¡Quiero ponerla!
1: Claro, pero A ver, las cosas se dieron así. Vamos a entender y a comprender.
0: Bueno, está. Resulta que lo fui a buscar para que volviera a la cama.
1: Para, cuando lo fuiste a buscar.
10: Atención.
1: ¿Tu hijo se había quedado dormido solito en la cama?
0: Sí.
1: Decime que, decime que cerraste la puerta del cuarto, chico, y se quedaron ahí un ratín.
0: No, porque le pedí que volviera a la cama grande y me dijo que no. Y le dije que yo me quedaba con él y me dijo que no, que quería dormir solo porque quería descansar porque mañana te tenía que ir a trabajar.
1: ¡Oh!
17: ¡Ay, Dios mío!
18: Miente.
1: Está bravo cuando uno tiene en la frente le sale... Sí, sí. Le sale de acá un... Valeria, él quería...
17: Está caliente.
1: ¿Se lo veía molesto, caliente?
0: Sí, lo sé, estaba enojado, sí.
1: Enojado, bien. En algún momento, creí escuchar que sí, en algún momento le dijiste, me quedo acá con vos...
0: Sí, me le dije que me acuesto con vos y me dijo que no.
1: Claro, un rapidín.
0: No, que sí. Te quería acostar solo porque quería descansar.
1: Quiero descansar. Bueno. ¿Lo entendemos? ¿Vivimos alguna situación así alguna vez?
19: ¿A quién no le ha pasado?
1: Vivimos una situación de... Me imaginaba una noche alucinante de un tiroteo.
0: Sí, yo igual lo entiendo porque me dormí y le dije, me hubiera llamado y me dijo que no era mi encargado para andar diciéndome las cosas.
20: Alguien que me alcance el bisturí. Alguien que me alcance el bisturí.
1: Ojo.
0: Señora.
1: Sí, me... ¿Seguimos, Vale? ¿Está laburando?
0: Sí, estoy trabajando.
1: Bien, entonces vamos a apurarnos. El tipo se enojó porque vos no tuviste la noche que él imaginaba.
10: Atención.
1: Y porque te dormiste. No se puede enojar un tipo porque la mujer se duerme.
0: Es que nosotros no nos vemos casi nunca. O sea, yo voy para la casa todos los días y a ordenarlo y todo eso, pero él trabaja y no está casi siempre.
1: Pero,
0: entonces como que los fines de semana trata de volverse siempre poder estar juntos el fin de semana.
1: Sí, bueno, es entendible que él lo que quería era tener ese fin de semana que tanto espera, pero también es entendible que vos te dormiste porque estás cansada, no porque te querés dormir.
0: Está
1: bien,
0: yo
1: a veces cuando la mujer se duerme, ¿qué tiene que hacer uno? No. Cuando la mujer de uno se duerme en la cama.
21: Sácate la bombacha que.
1: No. Tenés que abrazar. A ver, la abrazás y la traes. O la abrazás y la.
18: Y por detrás.
1: La traes hacia vos y que duerma. Esas son las cosas lindas del amor. ¿O no?
19: No.
1: Bueno. Valeria, ¿cuál es la mano que está necesitando? ¿A quién hay que llamar?
0: Hay que llamar a Denis.
1: ¿A quién? ¿A Denis?
0: Sí.
1: ¿Cuántos años tiene Denis?
0: 44.
1: Ah, tienen la misma edad. Bien, más o menos. ¿Hay que llamar a Denis para qué?
0: Para pedirle perdón y que quiero estar con él, que no quiero... estar separada de él, porque lo extraño mucho y lo amo demasiado.
20: ¡Hola,
1: y que te desbloquee!
0: Y que me desbloquee también.
1: ¿Te desbloqueó automáticamente al día después?
0: Yo le estuve escribiendo al Facebook, pero solamente me miraba los mensajes, pero no me contestaba.
1: ¡Oh, qué soportable! Valeria, vos querés volver con él, lo extrañás, querés pedirle perdón y querés estar con él.
0: Sí, exacto.
1: Valeria, ¿vos te haces responsable de todo lo que dijiste, de lo que va a pasar?
0: Sí.
1: ¡Vamos allá!

0: ¿Cómo?
1: ¡Despierte!
0: ¿Se durmió? ¡Se durmió!
2: De mi corazón.
0: ¡Ojo!
3: ¡Una noche!
0: ¡Ahí vamos!

0: Ahí vamos.
1: Se está grabando la llamada.
0: Oh.
2: Hola.
0: Hola, Denis.
2: ¿Cómo estás?
0: Mirá que sos un rompepelotas, Denis. ¿Cómo vas a bloquear al amor de tu vida, la persona que amás, por una situación? Bájame el volumen de la radio, te pido por favor, Denis. No me hagas enojar que te bloqueo.
3: Pelotudo.
2: Ahora sí, ahora sí.
0: Denis.
2: Diga.
0: ¿Cómo te vas a comportar así con una persona que sabes que te ama, que siente que sos el amor de su vida? No, no está bien eso. Sos un tipo grande, además, no tenés 19 años.
2: Bueno, está bien, entonces.
0: Pero entendemos, ¿eh?
2: Bueno.
0: Querías tener un sábado divino. ¿Eh?
2: Sí, obvio, porque trabajo toda la semana y me busca, es que voy a casa, me gusta disfrutar.
0: Entiendo. Me pongo en tu lugar, Denis, y entiendo perfectamente lo que sentiste. Como una especie de desilusión, ¿no?
2: Sí, capaz que puede ser, sí, pero bueno, está. Es el momento de tensión, digamos. No calentura, sino tensión, digamos.
0: Claro, entiendo.
2: Por decirlo de alguna manera.
0: Claro, pero cuando el amor es verdadero, cuando los sentimientos... los sentimientos fluyen...
4: Sí.
0: Está bien discutir, está bien mostrar su descontento. Pero el amor es el amor.
2: O sí, no, obviamente.
0: Vos la amás a Valeria, ¿no?
2: Sí, claro que la amo, sí. Obviamente.
0: ¿Vos escuchaste las cosas lindas que dijo de vos?
2: No estaba escuchando bien, pero en parte algo escuché.
0: Bueno, te quiero decir dos cosas.
5: Atención.
0: La primera, dijo cosas muy lindas de vos.
2: Bueno.
0: O de lo que siente por vos.
2: Bien.
6: El amor de mi vida.
0: Dice que sos el amor de su vida. Pero que no sea una frase hecha, porque nos dio argumentos, hablando muy bien de vos. Y segundo, otra cosa que nos ha dicho, es que hay veces que la relación se ha roto por culpa de ella.
2: Está bien.
0: Y que asume esos errores.
2: Bueno.
0: Pero también siente que tiene mucho para darte y que vos tenés mucho para darle.
2: Sí, en ese sentido nos hemos ayudado mucho. Creo que somos, ella por lo menos para mí es re compañera. La verdad que no tengo nada que decir, es una buena mujer.
0: Entre semana nos contó que va para tu casa y te ayuda.
2: Sí, obviamente son las 3 de la mañana y ella está esperando que yo salga de mi trabajo para poder cenar o algo.
0: ¿Vos te das cuenta que hace eso teniendo un hijo de 7 años?
2: Sí, obviamente que no me cuento.
0: Eso hay que valorarlo.
2: Sí, es cierto.
0: Y capaz, mirá lo que te digo, querido Denis. Como si fuera tu amigo de toda la vida. Capaz que si te espera todas las noches hasta las 3 de la mañana para cenar contigo, capaz que por eso se durmió el sábado.
2: Sí, yo también andaba medio cansado y también me dormí un poco y
0: claro.
2: Lo compré.
0: ¿Te
2: das cuenta? Nos dormimos el viernes y nos dormimos el sábado otra vez.
0: Bueno, después de los 45,
4: sí.
0: Después de los 44, nos dormimos todos.
2: Es normal.
0: Es normal. Nos dormimos en cualquier situación.
3: Sí.
0: Hablando con tu pareja en la cama.
7: Dunga dunga.
0: También hay gente que
2: se duerme
0: poniendo la cosa de locos. Claro. Denis. ¿Entendés ahora que tu mujer, la mujer que te ama, se quedó dormida, entre otras cosas, porque además de tener hijos y tener uno de 7 años, hace lo imposible para darte lo mejor de ella todos los días de su vida?
2: Sí, entiendo.
0: Y eso no mucha gente lo tiene.
2: Sí.
0: ¿Entendés, Denis?
2: Sí, sí, sí.
0: Te voy a poner al aire a la mujer de tu vida, porque siento que tenés que hablar con ella en este momento y ella tiene que hablar con vos.
2: Bueno.
0: Valeria, ¿estás ahí?
3: Sí, acá estoy, Peti.
0: ¿Qué tenés para decirle a Denis?
3: Que lo amo mucho, que lo extraño pila y que me perdone por haberme dormido.
0: No te tiene que perdonar. No le tenés que pedir perdón.
3: Sí, porque es el único momento que en los fines de semana que en realidad podemos estar juntos.
0: Está bien lo que decís, pero yo siento que si yo fuera tu pareja, Valeria, no me tenés que pedir perdón. Porque te dormiste. Y si haces todo eso por mí, suponiendo que soy tu pareja, entre semana hasta las 3 de la mañana te quedás para estar con él cuando vuelve de trabajar. Lo que tiene que hacer es darte un beso en la frente, abrazarte y no desbloquear, y no bloquearte.
3: Bueno, pero cada cual actúa como puede.
0: Bien, pero capaz que ahora Denis vio cosas que antes no veía, ¿verdad, Denis?
2: Sí,

0: Entonces,
1: ¿escuchamos?
0: por tal motivo,
1: ¿te escuchamos?
2: Te amo y te extraño.
0: Qué lindo.
3: Ay, qué lindo.
0: Qué lindo.
3: Yo también te extraño y te amo mucho.
0: Lloro. Denis.
2: Hola. Sí.
0: Denis, ¿sentís que te tiene que pedir perdón? No.
2: No sé, cada uno lo hace como quiere. Digo,
0: muy
2: yo también
0: bien.
2: En algún momento le he pedido perdón, disculpa.
0: Muy bien. Muy
2: y
0: bien.
2: Bueno, pero,
0: perdón,
2: pero,
0: perdón.
2: Digo,
0: a
2: obviamente,
0: por
2: obviamente
0: meterme.
2: Que digo que siempre va a ser perdonada de acuerdo al error, digo,
0: claro.
2: Siempre va a estar perdonada, ¿no? Obviamente.
0: Aparte, ya podemos preparar el próximo fin de semana. Estamos
2: bueno.
0: A miércoles.
4: Viernes.
0: Vamos a descansar mejor el fin de semana, digamos,
4: viernes.
0: De acá al viernes.
2: Uh-huh.
0: Y,
2: sí.
0: Y el sí. Sábado, pizza.
2: Pizza y película. Aparte va a estar frío y lloviendo, creo.
0: Quiere pizza. Va a estar frío. Ok, atención, ¿va a estar frío el fin de semana?
5: Atención. Sí.
3: Sí, va a estar frío el fin de semana.
0: Sí. Bien. Valeria, ¿vas a ir a la casa de Denis o Denis
3: sí.
0: va a ir a tu casa?
3: Si él quiere que vaya, yo,
0: ah, me
3: yo voy,
0: a ver,
3: como siempre.
0: A ver.
2: Sí, sí, obvio, obvio que sí.
0: ¿Sí qué?
2: Cuando yo, que quiero que vaya, cuando yo llegue a casa le aviso. Siempre le aviso con tiempo.
0: Qué lindo. Va a estar muy frío el fin de semana.
5: Sí.
0: ¿Tenés
5: sí.
0: buena colcha?
2: Ella, sí, la cama.
0: ¿Es necesario una buena frazada?
2: Sí, obvio.
3: Sí.
0: Una buena colcha para el sillón. La colcha. Y un acolchado, claro.
2: No nos vamos a dormir en el sillón.
0: ¿Cómo?
2: Este fin de semana.
0: ¿Qué dice?
2: Por favor, no nos vamos a dormir en el sillón este fin de semana.
0: No, no va a pasar
2: ya.
0: Eso. Y si
2: bueno.
0: Para.
5: Atención.
0: ¿Y si pasa qué? Dejala dormir un ratito.
2: Cagá,
0: y
2: bueno.
0: En determinado momento vos me imagino que sabés cómo despertarla.
2: Sí, voy a hacer el intento.
0: Claro. Un besito en la frente.
5: ¡Hola, pucha!
0: Vos, Valeria, si él se duerme, ¿vos sabés cómo despertarlo?
5: La punta.
3: Sí, claro.
6: La distancia.
5: Qué increíble, ¿no?
7: No,
2: sí, con
7: lo
2: un beso
7: puedo
2: y un
7: abrazo.
3: Con besos y abrazos.
0: Una caricia en el pelo.
3: Caricia.
0: Decí que yo no tengo pelo, por eso no. Me duermo siempre, pues.
3: Ah.
0: Es eso. ¿Me pareció a mí o ya imaginan el fin de semana juntos, Denis?
2: Sí, sí, obviamente.
0: Está bien, pero hoy estamos a.
5: Atención.
0: Mercredi. Es miércoles.
4: Viernes.
0: ¿Qué hacemos a partir de ahora? Lo primero que tenemos que hacer es.
2: Comunicación.
0: Claro,
2: sí, sí.
0: Desbloquear todo, mi amor,
2: Bueno.
0: Decile a Vale, decile.
2: Bueno,
0: mi amor.
2: Te voy a desbloquear y vamos
5: atención.
2: A ir comunicándonos.
3: Bueno.
0: ¿Y hoy también se pueden ver o no?
5: Atención.
2: No, hoy no, a partir de mañana. Pues yo ando trabajando.
0: Bien, perfecto. Y está muy bien que trabaje, Denis, eso. Una mujer lo valora siempre. El vago no enamora. ¿Les gustó la frase? Bueno, más o menos. Más o menos, hay varios vagos. Bien. Pero, ¿verdad, Valeria, que una de las cosas que te enamoró de él, más allá de lo que te provoca, de lo caballero que es, de su ser, es que también trabaja como un tipo que valora su trabajo, ¿verdad?
3: Sí, sí, se esmera mucho sí. en su trabajo porque él ama su trabajo, ama trabajar de eso.
0: Muy
3: y siempre se esmera en todo lo que hace.
0: Muy bien. ¿Y a partir de mañana tenemos libre, Denis?
2: Sí. Una libertad ahí, un poco de tiempo, pero sí.
0: Bien.
2: Obviamente.
0: ¿Y a vos te gustaría que Valeria ya vaya mañana a tu casa?
2: Sí, obvio.
1: Hace frío.

0: Decíselo porque me lo dijiste a mí. Atención. Yo no voy a ir a tu casa. Pero Valeria sí, siempre y cuando la invite formalmente.
1: Sí. Bueno, amor, a partir de mañana puedes ir como siempre a casa y esperarme.
2: Belén. Bueno, mi amor. Gracias.
0: ¿Qué abrazos se van a dar, eh? De esos abrazos interminables.
2: De esos abrazos que solamente él lo sabe dar.
0: Claro, en silencio.
1: Bueno, sí, ella también es muy buena para eso.
0: Qué lindo. Sí. Los abrazos sí. De oso.
3: Atención.
0: Denis, esto mañana comienza. Se retoma y el fin de semana. Pizza, peli, las 3P.
1: Bueno.
0: Pizza, bien, peli y paciencia.
4: Ponela.
0: 4 entonces.
1: Muy bien.
0: Valery, te me pegás una siestaza el sábado, ¿eh?
5: Sí. Sí.
2: Bueno.
0: Hablas con tu hijo de 7 años y mañana también.
1: Mañana,
0: Valeria, escuchá.
2: Sí, decime.
0: Siesta antes de las 3, porque a las 3 está el programa. Sí. Siesta sí. De 2 a 2 y media.
5: ¿Café?
0: Con media horita bueno. Ya estás.
5: ¿Café?
2: Bueno.
0: Ahí está, sí. Una taza de café antes de ir a lo de Denis.
5: ¿Hago mate? Bueno.
0: Lleva el mate.
5: Sí. Sí,
2: bueno.
0: Y estás así, con los ojitos así, dos bolitas... Dos bonitas así.
1: Imposible que le erre con todo eso.
0: ¿Cómo?
1: Imposible que le erre con todo eso.
0: Claro, claro. Valeria, de acá al fin de semana, un tiroteo tras otro, ¿eh?
2: Sí.
5: Bueno.
0: ¿Cómo lo extrañas y cómo lo vas a disfrutar?
6: Vamos todavía.
2: Sí, cierto.
0: Eli.
2: Lo extraño muchísimo.
6: ¡Hay esperanza!
0: Decíselo. Hablale del amor que sentís por él.
2: Te he extrañado mucho, mi amor, estos días que no estuve contigo. Y sabes que te amo mucho, mucho.
1: Bueno, ma. Sí, yo también te amo y te extraño. Obviamente que separarse no significa que no te extraño y no te siga amando.
0: Qué lindo. Ojalá todas las historias de amor terminen así.
5: Sí.
7: Sí.
0: Qué lindo. Valeria, no te, sí. No te me duermas.
2: No.
0: Denis, vos no te vayas a la cama, chica, te pido por favor.
7: No.
0: Si se duerme.
1: Pero igual me puede seguir, no pasa nada.
0: ¿Cómo?
1: Me puede seguir, no.
0: Está bien, pero te fue a visitar. Ojo que te fue a visitar el otro día.
1: Ah, sí, es cierto. Atención. Sí, perdón, es cierto.
0: Era un rapidín que no funcionó.
1: Claro, claro.
5: ¡Pelotudo!
0: Claro. Acá lo importante no es que se duerman, sino que se sepan despertar.
1: Bien.
0: Y la fórmula mágica me parece que los dos la tienen.
7: Sí.
5: Sí.
1: Sí, creo que sí.
0: Denis, mañana cerrame todas las ventanas, sí.
1: Bien.
0: Valeria, ¿querés algo para mañana especialmente?
2: No. Él sabe igual.
0: ¿Denis?
2: Yo...
0: ¿Sí? ¿Qué sabe? ¿Vos qué?
1: Ya lo conocemos.
2: Sí.
0: ¿Denis,
1: vos querés algo?
0: ¿Para mañana?
1: ¿Para mañana? Un abrazo, como
8: un abrazo, como
1: muy apretado, y apretado, y muchos besos.
0: Sí,
2: eso mismo.
0: ¿Cuántos besos, Denis? Bajen el volumen, por favor. ¿Cuántos besos considerás que son importantes? ¿Uno, dos, tres, cuatro?
1: ¿Cuatro?
0: ¿Cinco, seis, siete?
1: Sí, bueno, hasta que la persona se dé cuenta que está por el momento, digo yo. No sé.
0: Claro. Hasta que pida basta.
7: Sí.
9: ¿Y acá?
0: Es uno en la frente.
1: También.
0: Bueno, un beso en la boca.
3: Atención.
10: La punta. La punta.
3: La punta.
0: No, no sé si están en punta. Qué malos pensamientos. La borda, punta recarrida.
4: Lo puedo hacer.
0: Punta del Este.
4: De
0: punta Negra.
4: Siento malos pensamientos.
0: ¿Conocen Punta Negra?
4: Ya lo siento.
8: ¿Me quedé dormido?
0: Otra vez, hermano.

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0: minutos, van de las 18.
1: ¡Despierte!
0: ¡Qué mano, eh!
2: Para.
0: Tempone, ¿cómo le va? ¿Todo bien?
3: Todo bien, ¿y tú?
0: Muy bien. Muy bien. ¿Se quedó dormido alguna vez claro. con su señora en la cama?
3: Sí, no solo. Sí.
0: ¿Podríamos hablar de esto, hacer una.
3: Ya está
0: editado,
3: está
0: separado. Sí. ¿Y su señora también se durmió?
3: Sí, claro.
0: ¿Qué hace cuando se duerme su señora en la cama? ¿La deja dormir?
3: A veces la dejo y a veces...
0: La despierta.
4: La llega a despertar, le pega un roscazo.
0: ¿Usted se duerme, Jorge Díaz?
4: Yo tengo una gran facilidad para en el camino a la almohada ya me dormí.
0: ¿Ya en el camino?
4: Sí.
0: ¿Y su mujer lo acepta eso? Digamos como que es algo ya normal, natural.
4: Sí, ya es parte de mí.
0: ¿Ella se duerme también?
4: Sí, claro. Antes que yo.
0: Ok. Perfecto.
3: ¿Vos?
0: ¿Cómo? Yo me duermo solo cuando quiero. O sea, duermo en el sillón, acá en la radio. Me duermo en la cama.
4: ¿Tenés también
3: una despierta?
0: Tengo una facilidad.
4: Tengo una facilidad.
0: Tengo una facilidad enorme para decir, ahora me quiero dormir.
3: ¿Te despiertan?
0: ¿Cómo?
3: Si te... O sea...
0: Sí, claro.
3: Ah, bien.
4: Los perros del vecino. ¿No?
0: La alarma, boludo. La alarma, yo me pongo 5 alarmas, me despiertan. Las 5. Tengo 5 que me despiertan. Tengo 5 que me despiertan. Las 5 alarmas. ¿Sentís que el frío se metió en tu casa? 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
1: ¿Nos vamos?
0: ¡Nos vamos! ¡Mira la hora!
5: ¿Alguien me puede averiguar?
0: ¿Alguien me puede averiguar? ¡No, no, no!
3: ¡Puta madre!
0: Pero, ay Dios.
1: ¿Miércoles?
0: Entreguémonos al miércoles. Señor y recemos ante los chistes de miércoles.
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0: Estaba al aire. No me di cuenta. Estaba cantando la canción. La que... Tan tan tan tan taran. Tan tan taran tan tan taran tan tan taran taran.
1: Idiota.
0: Tan tan taran tan tan taran tan tan
2: taran. Dale, hermano, movete.
0: Bueno, pero yo aquí no vine a cantar. Vine a contar. A contar los chistes de miércoles. Un matrimonio en la cama charlan y él le dice a ella, su mujer, gorda, gorda, ¿te acordás lo felices que éramos hace 15 años? Amor, hace 9 que nos conocemos. Por eso.
2: ¡Hola, pucha!
0: ¿Entendieron? ¿Entendieron? Gorda.
3: No está bien.
0: Lo felices que eran hace 15 años cuando no se conocían.
2: ¡Anda a cagar!
0: Pareja. Una pareja de novios. Ya hace tiempo que están juntos. Y él la mira fijo a los ojos y le dice... Amor, está lloviendo y seguís siendo una loca con los hombres. ¿Y? Me dijiste que con el tiempo cambiarías. ¿Entendieron? Es un tarado, sí, él es un tarado. Con el tiempo cambiaría, porque claro, él se pensó que cuando el tiempo cambie, climáticamente, ella va a dejar de ser una loca con los hombres.
4: Ah, pero mirá vos.
0: Ah.
2: ¡Ridículo!
5: Chao.
0: Dos amigos... Dos conocidos, viejos conocidos, del barrio. Uno le cuenta al otro, uno le dice al otro, ¿a mí? Antes me perseguían las mujeres. Ay, ¿por qué ya no? Es que ya no robo carteras.
5: 10, 10, 10, 10.
0: En una inmobiliaria, el cliente está hablando con la dueña de la inmobiliaria, y la dueña de la inmobiliaria le dice, ¿y? ¿Vendés el piso? Alquilo. ¡Ay, cuánto pesa! Alquilo, alquilo, ¿entendieron? Alquilo.
1: Idiota.
6: Neto.
0: Ay, tengo 3 llamadas de mi oftalmólogo. Tengo 3 llamadas de mi oftalmólogo. El deber me llama. El deber. No es el deber. Es el deber. Vieron que yo hice énfasis en la V. La V. Entonces por eso dije...
7: Reiteramos.
0: El deber me llama. Porque tiene 3 llamadas del oftalmólogo. Que es el oculista, ¿no? Claro. ¿Quieren que lo repita? ¿Quieren que lo repita?
5: Sí.
0: Así se dan cuenta de cómo interpreto.
1: Sí.
0: Porque no es lo mismo de ver que de ver. ¡Uy! Tengo tres llamadas de mi oftalmólogo. El de ver me llama.
3: ¿Nos vamos?
0: Bueno, próximo. El psicólogo le habla a su paciente y le dice: hasta aquí llegamos con esta sesión. Mañana trabajaremos con el inconsciente. Y ella le contesta: doctor, con mi marido no cuente. El inconsciente. Bueno, me parece que me tengo que ir, ¿eh? ¿Están prontos?
6: Sí, sí.
0: Teléfono celular. El novio llama a la novia. Hola. Mi amor, cuando te fuiste, me dejaste sin aliento. ¡Wow! ¡Qué lindo! ¡Lindo! ¡Te llevaste mi inhalador! ¡Tengo asma!
7: ¡Qué malos pensamientos!
0: ¡Me dejaste sin aliento! ¡Tengo asma!

0: Ah, ¿quieren que me vaya con otro?
1: Sí.
0: Ok.
2: Por favor.
0: En la casa. En la casa, en familia, el hijo. ¡Mamá! ¡Mamá! ¡Mamá! ¿Qué hijo? No, nada. Estoy cantando Rapsodia Bohemia. ¡Mamá!
3: ¡Qué malos! ¡Qué malos piensan!
0: ¡Mamá mía, mamá mía!
3: ¡Que alegría!
4: ¡Chao!
1: ¡Chao, un beso!

0: alguien me puede averiguar.
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2: ¿Cómo?
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3: Negro.
1: Para que vos lo llenes. 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
0: ¿Alguien me puede averiguar?
4: ¿Alguien me puede averiguar,
5: por favor, en qué quedó aquello de las multas a la gente que no levanta el excremento de su perrito en las veredas y en las plazas? Que parece una alfombra de mierda, hablando mal y pronto. A ver si salimos a fiscalizar, ¿eh?
4: A ver.
5: Porque es una alfombra de todos colores.
6: Sí, ¿alguien me puede averiguar cuándo el señor ministro... Carlos Negro va a dar la renuncia o se va a ir? ¿Cuándo se le va a caer la cara de vergüenza?
7: ¿Alguien me puede averiguar dónde puedo conseguir el libro?
4: ¿Cuál?
7: Mi amigo no llega a Nabo, never.
8: Está el licenciado Fernando Camionero de Tacuarembó.
4: Sí. Hola.
8: ¿Alguien me puede averiguar si este gobierno piensa inaugurar, hacer alguna obra? Porque al ritmo que vamos, nada, ¿eh? Uno que anda todos los días en la ruta, me parece que... No. ¿Dónde está la guita? Gracias, licenciado. ¿Alguien me puede averiguar?
9: Sí. Tarde, licenciado.
4: Buenas
9: equipo
4: tardes.
9: Audiencia.
4: ¿Qué tal?
9: ¿Alguien me puede averiguar hasta cuándo vamos a ser tan blanditos los uruguayos? ¿Hasta cuándo vamos a ser unos sumisos como nos tienen?
4: Sí.
9: Por favor, uruguayos, despierten.
10: Hola, chicos.
4: Hola, chicos.
10: ¿Alguien me puede averiguar si en la noche de ayer... ¿hacía mucho frío afuera?
11: ¿Alguien me puede averiguar en qué estaba pensando yo cuando le trabajaba o militaba para esta gente que está en el gobierno?
4: Sí.
11: ¿En qué estaba pensando yo? No puede ser que milité al santo Pepe.
4: Pepe.
11: Maldigo la hora en que fui a militar para esta gente.
4: Sí.
9: ¿Alguien me puede averiguar?
4: Sí.
9: ¿Dónde está la justicia de este país?
4: ¿Por qué?
12: Bueno, me gustaría saber qué están esperando para escribir un libro sobre el Goyo Álvarez.
13: ¿Alguien me puede averiguar si las letras de Montevideo van a seguir a oscura?
14: Atención.
13: De hace dos meses que se quemaron las bombitas y no son capaces de cambiarlas. ¡Oh, Vergara! ¿Qué no pagaste la luz? ¿Estás bien de vivo, gordo? A ver si te pones la fila. Ponete pillo, amigo. Mirá que estás bien de vivo. A ver si me sacás las carpitas porque se viene el Mundial 2030. ¿Y qué van a hacer? ¿Van a acampar a la puerta del estadio también? Dejate de joder, vos. Ponete las pilas, loco.
15: ¡Qué malos pensamientos!
16: ¿Dónde está el intendente?
4: ¡Dios mío!
15: Lo puedo hacer.
4: Gracias a todos en todo el país y en todo el mundo.
15: Malos pensamientos.
4: Gracias a la mejor audiencia del mundo.
15: Lo puedo creer.
4: ¡Hasta mañana! ¡Chao!
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